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0: Ay.
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2: 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Hablamos de César Cecín Cárdenas, inspirado esta linda canción, se llama La Jueza del Amor.

0: Y te cuenta, sí, señor. Oye, tremendo tema.
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Es cierto, el amor es así, espontáneo y lleno de pequeñas cosas. Y precisamente esas pequeñas cosas son las que me han hecho

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Bien importante para el día de mañana, porque es lo de la, del seguro. Yo me metí a la cosa ayer del seguro. Y me salía con que, bueno, la gente está como media enredada.

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1: Titulares, Panamá, titulares. Bueno, la incertidumbre con lo del seguro que yo todavía hasta el sol de hoy todavía no sé por qué esta gente del Seguro Social sacó una publicidad, algo que llevara a le explicar a la gente bien. Yo, la entrevista que vi en redes sociales, en los canales de televisión, le preguntaban a la señora, que fue la que dio la información, de que le Castalia, creo que le pregunté que por qué no hay información pública. No, todo eso lo tenemos en redes sociales. Tú no puedes dar una noticia tan importante para el panameño, de que búsquenlo eso en redes sociales. Tú estás loca, hermana. No todo el mundo está metido en las redes sociales. Ella piensa que todo el mundo está metido en las redes sociales. Ahí yo conozco gente que no tiene ni Instagram, no tiene ni Facebook, no tiene nada. Y son pelas que no tienen. Cuando yo escuché esa entrevista, yo dije que esa señora, entonces, o sea, hay algo turbio aquí. No sacaron publicidad. Tienen hasta el día de mañana a decidir. Aunque la plataforma te hace decidir qué quieres y qué no. Ayer yo me metí y la plataforma me dijo a mí que me quedara en el sistema. Voy a buscarlo. Me dijo que te recomendamos que te quedes en el sistema actual al que perteneces y no te cambies al nuevo. Ellos mismos son los que te dicen si te quedas o no. No te dan la opción, la otra opción. Ok. Yo, bueno, a mí, con el cálculo que se dio ahí, que me dan ahí, por lo menos ahí yo tengo una pensión de mensual de

Yo tengo una pensión de... Bueno, dice por acá, en redes sociales, subsistema mixto entre el reclamo de pensión de miseria y decisiones que marcan el futuro de miles. En redes y en la calle crece el malestar de miles de cotizantes del subsistema mixto de la Caja de Seguro Social, se sienten engañados. Traslado del 2007 con promesas de mejoras, rendimiento, hoy enfrentan proyecciones de pensiones mucho más bajas. El reclamo se resume en frases: pagamos más, recibimos menos. El sistema creado en la ley 51 de 2005 cambia un componente solidario sobre los primeros $500 de salario con un ahorro personal sobre excedente. Quienes empezaron a cotizar en el 2007 o se cambiaron entonces, quedaron en este esquema. Casi 20 años después, muchos aseguran que en realidad no coinciden con lo prometido. A la gente no le ha gustado lo del sistema mixto. Y yo, por lo menos lo personal, yo cotizo mensualmente, cuando me jubile, yo cotizo...

0: Ustedes son bochinchosos. ¿Usted quiere saber cuánto yo me voy a jubilar? ¿Con cuánto? Ey, ustedes son bochinchosos. Mi hermano, 10 en sintonía. Dice, te recomiendo que hagas un capture a lo que te salió en la pantalla y le saques una copia y lo guardes. Bueno, yo, a mí me mandaron un PDF. A ti te mandan a descargar un DPF. Yo lo descargué, yo lo guardé. Ustedes son unos bochinchosos. Ustedes saben cuánto... ¡Ay, Dios! Yo no quiero novia cuando esté viejo. Yo no quiero novia. Bien, sí, en sintonía. No sé si es que yo he trabajado desde los 18 años. Yo ganaba súper bien cuando yo comencé a trabajar a los 18 años. Yo cobraba salario mínimo, el salario mínimo era $250. Para en esos tiempos era $1,000,000. Después que yo salgo de vender electrodomésticos, porque yo vendía línea blanca en un almacén, todo el día parado, yo entro a la radio. En una radio donde yo no cotizaba en la radio, y ahí sale los años que yo estuve ahí, me pagaban $100 por mes. Y después, yo me metí comencé a trabajar en un buen lugar donde me pagaban muy bien. Entonces, yo me jubilo.
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0: Yo no tuve ningún problema con eso. Dice, si piensas que el mixo es malo, esperen el nuevo. Es el mejor sistema antiguo, pero nosotros los usuarios del sistema preferimos los dos nuevos y el último aprobado el año pasado sería miseria de jubilación, dice. Bueno, con lo que yo me jubilo, yo no, yo no, ya.

0: bueno, yo veo a mucha gente enredada. Esta mañana, yo veo a mucha gente enredada con ese tema, loco. En la Instagram de la calle, hay una entrevista que le hicimos, bueno, Omar le hizo a una chica que sabe del tema, pero todo está enredado. Yo me siento todo el mundo enredado. Hasta ayer, yo estaba tratando de buscar información, y bueno, yo me metí al sistema, y el sistema me tiró mi cálculo y todo de cuánto va a ser mensual cuando yo me jubile. Ahí no, Dios mío. Hay gente que miren esto. Hay gente que en muchos años pagaron su seguro privado. El seguro privado nunca te dejó ahorrar. El seguro privado nunca te dejó ahorrar. El seguro privado, y que ay, yo me muero en el seguro. Hey, cálmate, mami, loco. Cálmate, mami. No, que yo voy al seguro. Yo tengo mi seguro desde que comencé a trabajar. Por eso que ahora yo, cuando me jubile, yo me voy a jubilar con 900 y pico. Yo no, eso se pone viejo. Siempre se lo he dicho, eso se pone viejo. Ay, que yo tengo no sé cuántos años. ¿Tú crees que esto te mantiene a sola? ¿Tú crees? A mí una guía me dijo, ¿y qué? ¿Tú crees que esto se mantiene solo? Así me dijo. Y eso, por eso que yo dije el pregón este. Después de ahí yo vine con... ¡Eso se pone viejo! Mi hermano Quique.
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0: Quique bomba en sintonía, que es lo que hermanito, que es lo que es bomba.
1: Venga el día, Yair,
2: ¿qué tomaste
1: té?
2: Venga el día, Yair, ¿qué tomaste té?
0: Señores, yo dije, yo me jubilo con eso, yo voy pa' encima.
3: Buenos días, corazón, buenos días. Feliz lunes, bendiciones. Esto es un excelente día, corazón.
0: Bélgica en sintonía, salud Bélgica. Amiga Marix en sintonía. Bermúdez, habla mi hermano. Arsenio también en sintonía, me acompañó el viernes al tour que tuvimos del Calle Mi Salsa Live.
4: Buenos días, mi hermano. Y ahí es una noticia tan importante.
0: Era bien importante.
4: Ah, tan importante sobre lo del seguro social. Ey, no has dicho lo más importante que los oyentes queremos escuchar. Ah. A ver, ¿con cuánto te jubila? ¿Con cuánto te jubila, carajo?
0: 900 y pico. No vengan y que, ay, papi, estás lindo. Y que, no quiero la guía que me den. Y que, ay, estás viejo, bien lindo. Y que, ay, estás bien. Y que, a mí me gustan los viejos como tú. ¡Larga de aquí, loco! Ey, que... Ay, me gustan los viejos como tú. ¡Larga aquí, pelalo! Voy al cambio comercial, voy al carro a buscar mi audífono y regreso, ¿sabes?

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0: Franco, que ay, Yair, tú te ves bien. Ay, Yair, tú te ves. Ay, a mí me gustan los viejos como tú. Mami, mami, mami, no, yo no quiero
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0: Yo no quiero BS. Ay, ay, ay, no.
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0: Mi hermano Juanito en sintonía, Ovi.

0: En el sistema viejo, en el 2007, se quedan en esta. Bueno. Gracias, Liz.
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0: Bueno, la gente está enredada. Mira, Liz se fue a un seminario. A la gente, hay gente que no. Gente como yo, que no tuvo tiempo para ir para ningún lado. Yo solamente vi vaina por redes sociales. El seguro debió de sacar una publicidad en televisión, en radio, de cómo era el asunto. Ellos no hicieron nada de eso. Ahora, con el sistema viejo que yo estoy, a mí me recomendaron, así que yo me jubilo con 900 y y me preguntaron, dije, oye, ¡ay, a la vida! Llega gracias a...
2: ¡Ay, a la vida!
0: Gracias a nuestros amigos de...
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0: Vamos a seguirnos con la tanda corta, ven hoy en mi playlist. A mí me preguntaron, dije, ¿y tú puedes vivir con esos 900 y... ¡Bien! Si yo sobrevivo con $100 al mes.

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1: Mi primo Juan Pablo en sintonía, habla guapa. Hey, y que, ay, me gustan los viejos como tú. Yo le decía, yo no quiero business. ¡Ay, no! Los que están en el sistema básico solidario, quédense ahí. Los de Mito no tienen opciones, ellos van para el nuevo. La ley de 7 años lo cambia automáticamente. Mi amiga Luz en la universidad en sintonía. Ey, pero es que yo fui Bernabé en sintonía. Yo estaba perdido. Ayer yo me senté en la noche ya cuando me iba a dormir a ver qué es lo que era. Cuando el sistema me tiró mi cálculo, mi vaina, yo... ¡Ras, loco, ras!

quiero, ¿viste? Bajé mi PDF, lo imprimí, lo guardé en la nube secreta. Yo tengo una nube secreta donde tengo video, fotos, tengo todas las vainas prohibidas, las tengo ahí. Nadie tiene esa nube. Quien quiera abrir esa nube, chuzo, tiene que

Yo me voy a jubilar con alguien que gane, que se jubile con billete también. Y que los dos vayamos juntos, por siempre juntos. Yo no quiero ser un viejo solitario, no señor. Yo no quiero ser un viejo solitario, no señor. Yo quiero una dama al lado mío.

la mejor. Que me estoy dando mi tiempo. Que no sé qué buquea, que cuando pasan los años y ya se ven pay. Fíjate, Yair, que, no, estoy hablando claro. Entonces, ¿qué? Ay, ahora estoy sola. Y cuando la gente te estaba tirando los perros. ¿Qué pasó cuando la gente te estaba tirando los perros? Te estaba haciendo la exquisita. Ahora siéntete exquisita, mami. Siéntete exquisita.

Le mandé el saludo mañana a las 7:45 de la mañana. Mañana me ayudan, ¿ok? Muy bonito. Cuando me recibí la carta me sentí súper, súper emocionado. Se me salieron las lágrimas.

0: los pelados que van rumbo a la escuela, saludito. Hola, buenos días.
1: Buenos días, con muchísima alegría. Dios te bendiga, mi corazón. Hoy estoy llamando para desearle feliz semana y por un servicio social. Acá había un accidente en la Santa Elena. Ajá. La muchacha como que por la hora no sabía que los carriles ya iban subiendo y ella iba bajando y se dio de frente contra otro carro. No. Para que no agarren Santa Elena, porque se va a poner el tráfico soez.
0: Pati, ¿tú cotizaste el seguro?
1: ¿Cómo?
0: ¿Tú cotizaste tu seguro?
1: Yo no cotizo, mi corazón. Yo, acuérdate que yo soy independiente.
0: ¿Y por qué cuando eras independiente no pagaste tu seguro aparte?
1: Te explico porque lo hice como 3 años, pero la situación económica no me lo permitió. Recuerda que yo tengo que ver el tema de medicamentos, aparte comida, aparte por el tema de la condición de mi hijo. Eso no es fácil. Y el seguro tú tienes que pagar. No es como cuando tú estás en una oficina que tú pagas la mitad y el empleador te paga la otra mitad. Acá tú tienes que pagarlo todo. Yo estuve pagando como 3 años y algo, pero después pero me fue imposible
0: seguir. Yo no pago la mitad, a mí me descuentan el seguro.
1: ¿Ah?
0: A mí me descuentan el seguro normal.
1: Mi rey, la empresa para la que tú trabajas paga un porcentaje del seguro social tuyo. ¿Tú no sabías eso?
0: No, no.
1: Sí, por eso es que muchas evaden ese pago.
0: Okay, no.
1: Mucha, no, pero espérate, escucha. Vamos a meter
0: no,
1: ahí.
0: Yo te quiero aclarar a ti tu vaina. Yo te quiero aclarar a ti tu vaina, tú lo que tú estás diciendo.
1: Yo no he dicho nada ya, y yo me te estaba llamando para decirlo del choque, yo no te he dicho nada.
0: Ah, okay.
1: Ajá.
0: Ah, cállate la boca de una vez.
1: No, hombre, porque escucha, ya me da miedo llamarte, porque qué locura.
0: No, simplemente que tú estás diciendo una cosa que...
1: Perdón, no, ya, disculpen por llamarte, la manera para que supieran, pues, el tranque y eso que va a haber.
0: Ay,
1: bueno, di, que tengas feliz semana.
0: Feliz semana, Pati.
1: Tu viejo verde, bate tu viejo verde. Pati.
0: Pati no me quería escuchar la boca, ella. Ella no me quería escuchar la boca que tan temprano. Y te lo voy a decir, Pati, la empresa no es que se queda con la plata. Lo que ellos te descuentan del seguro a ti, a tu plata, a tu cheque, ellos no lo depositaban allá. Pregunta a la gente de San Miguelito qué fue lo que les pasó. No es la mitad, mami. Métele en mente, mami, no es la mitad. Hola, buenos días.
2: Buenos días. La empresa te descuenta a ti y también paga un porcentaje. Ven como tú quieras.
0: Bueno, pero por eso te digo. La empresa hacía el descuento del seguro y nunca pagaba tu seguro. Solo que métele mente, loco. Métele mente, Pati, métele mente. Tú estás hablando cosas que no son. Pregúntale a los manes de San Miguelito qué fue lo que le pasó allá.
3: Buenos días, mi colágeno favorito y prohibido. 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
0: Saludos a Fanny, sintonía de la calle 95. Hoy estamos con mi playlist.
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0: Ella es Lisa. 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Ella es que vino en paz, son de paz. Ella es Lisa. Dije, la de cuenta. Dame. Hay gente que le descuentan el seguro y nunca le pagaron nada. Ahí está, ¿eh? Ahí está el municipio de San Miguelito.

0: vida el empresario paga un porcentaje.
1: No, papi, yo no estoy diciendo que, yo no estoy diciendo que es la mitad, baby. Qué locura, no hay conflicto. Viendo, payaso, que tú no sabes nada. Gracias a Dios que te lo dijo otro, pero yo no voy a discutir cuando la ignorancia habla, la inteligencia se calla. Quizá yo. O sea que tú, por ser un ignorante en temas de pagos fiscales y de vainas laborales, yo soy la que tengo el problema. Mira, si tú no sabes, las empresas pagan un porcentaje también del seguro. Pero claro, tú estás hablando es cuando las empresas no pagan lo que te descuentan a ti. Y sí es cierto, eso sucede. Déjate de eso. Aquí ya todos sabemos que tú andas alborotada porque quedas siendo una vieja verde con tu jubile, está bien. Pero no me quieras poner como loca a mí.
2: Miren, hay gente, bruto eres tú, hay gente, y lo voy a hablar claro. Mi círculo de amistades, mi amistad de cero, porque yo no tengo amigos, yo no tengo amigos de amistad cero. Tengo personas muy allegadas a mí que me quieren y yo los quiero. Pero de amistad, amigo, que yo digo y que hola, ¿cómo estás? Vamos a comer. Vamos a salir con Manu unas cervecitas. ¿Cómo estás? ¿Cómo te sientes? ¿Cómo va con tu familia? Voy a tu casa. Ven a mi casa. ¿Aló? ¿Qué pasó? ¿Cómo estás? Hola. ¿Cómo va tu vida? ¿Cómo te fue el día de hoy? Es una amistad. Vamos a vernos, vamos a hablar, vamos a echar... Necesito hablar contigo, hablar con alguien. Tú eres mi amigo. Necesito hablarte, necesito hablar de una cosa que me está pasando. Eso, amistad. Bueno, yo no tengo esa amistad. Yo no tengo esa amistad para llamar a alguien. Pero la amistad es que yo tengo a mis alrededores. No cotizaron seguro. Y como ellos pagaban su seguro privado, bien Jay Sónico, no, eso no pasó nada. Cuando yo me atendía en el seguro, y todavía me atiendo en el seguro, ellos se atienden en Paitilla, Punta Pacífica. Ahora que salió esto, ahora ellos dicen, están cotizando como $200.

0: O sea, ¿cómo tú le vas a decir al panameño que se vaya para redes sociales? Si hay gente que no tiene, hay gente más mayor, gente de mi edad, 49 años, que no tienen redes. Bueno, porque no quieren. Tú no puedes obligar a nadie a tener redes sociales. Más eso, tú tienes que buscar información del bla, bla, bla, bla, bla, bla, bla, bla, bla, bla, bla, y el bla, bla. Todo el mundo dice una cosa, todo el mundo dice otra cosa. Mira a Carlitos Maravilla que se está burlando de la gente. No, no, se está burlando de mí. Vamos a escucharlo nuevamente. Por eso que yo le digo a usted, tú no puedes burlarte de la gente, del mal de los demás.
1: Ey, Jair, ¿tú piensas que tú te vas a jubilar con tu salario completo? Ay, como loco. Eso no es así, brother.
0: Ahí está. Se burla, o sea, se está riendo y él no aporta a nada de la situación de que todo el mundo tiene ahorita mismo. No se burle del mal ajeno. Apoya a los demás. Yo entré aquí con el relajo y que yo lo hace un viejo verde, que yo no quiero que la guía le me quite mi plata y que yo voy a pedir el préstamo de la muerte, nada de eso. No se burle de los demás. Hay gente que está ahorita y que chuzo. Yo digo, la gente que no cotizó en el seguro porque tenía su empresa, ahora no cotizó. Entonces, esas personas están como, que chuzo, que tapa. Me enteré de varios amigos que con lo que están cotizando le quedan como $300. Entonces, ahora Calito Maravilla se burla de esas personas porque según él no te va a tocar tus 300, sino que te va a tocar menos, $50. Entonces, ¡ey, esto es un show! Aquí estamos para divertirnos.
2: Bueno, yo tengo un hermano, Jair, que él se jubiló con un salario de $1,500 y a él le están pagando de jubilación $900.
0: Pero bueno, no sé. Yo, a mí me faltan pocas cuotas y eso va a su mamá. Así que pues yo no me burlo de nadie, hermano. Yo no me burlo de nadie. Muchos panameños que están ahorita mismo que no saben lo que está pasando. Yo hasta ayer me busqué la información.
3: Buenos días, Yair Alexander. Pregunta, Yair Alexander. Si tú cotizaste, estás cotizando desde los 18 años, ya tú debes tener tu cuota paga, chumbo.
0: Pero son poquitos.
3: No entiendo por qué tú dices que faltan cuotas. Explícame, pa'. Me tienes mareado, loco. Buen día, chumbo, cuídate.
0: Saludos, Eloy. Lo que pasa es que yo cuando trabajaba, yo trabajé un año gratis en la empresa donde yo estaba. A mí no me pagaban seguro. Lo que pasa es que, pero hay en mi listado que me salió el tiempo que yo no pagué, porque había quedado sin trabajo. Cuando a mí me botaron de la donde yo vendía línea blanca, yo no cotizaba ahí porque en la emisora donde yo trabajaba, que me pagaban $100 al mes, hay menos, mucho menos me pagaban seguro. Yo comencé a cotizar después a los 21 años y me sale ese año que yo no trabajé. Y trabajé en otra empresa que no puedo decir, que nunca me pagaron seguro. Ni el seguro privado, no le importó conmigo. No le puedo decir qué empresa fue. Fue una empresa de radio. Pero son muy pocas las que debo. Debo muy poquitas. Hola.
4: Dímelo,
0: Jorge.
4: Mira, Jair, yo tengo 17 años de estar jubilado. Ajá. Yo tengo 80 y pico de años. Cuando tú te vas a jubilar, que te calculan todo eso, te meten, te quitan el 40%. Si son $1,000, te quitan el 40% y ganas $600. Ganaría $600.
0: Ajá.
4: Así que no piense, así que se calculaba.
0: Pero está bien, pero dímelo así como lo me está diciendo, no debemos de burla.
4: Yo me entiendo, yo me explico. Depende de lo que tú hiciste también, Jair. Si trabajaste bien, ganaste bien. Si trabajaste mal, ganaste mal. Así que eso no es ninguna burla. Si no hiciste nada, para te pasaste de vago, no vas a ganar. Pero, nada.
0: Oye, tú estás. Que se la pasaste de vago. No es eso de vago. Estoy hablando de Carlitos Maravilla que se burla de cuando uno está hablando de que a mí me cotizaron eso. Más adelante, yo creo que me va a dar más, pero me quitan el porcentaje y me queda menos.

0: No, está bien, yo no he dicho nada, pero no te burles. No te burles. No te burles, la gente. Tú no puedes reírte del mal ajeno. Vamos al cambio. Eso es lo que me molesta. Estamos hablando aquí de la cotización de la vaina que busca, que busca. Yo tenía mi factor que 900 y pico. Yo no me fijé cuántas cuotas que me son poquitas. Pero me imagino que de aquí a cuando yo me jubile, ¿y qué tal si me suben el sueldo ahora aquí en la emisora a 3,000 y pico? ¿Ah? Si me... ¡Chuch! ¿Qué tal si un día yo vengo a la emisora y que firma aquí, te vamos a subir el salario a 3,000 y pico? Yo... ¡Ras! Entonces el otro se está burlando. Hola.
1: Hola. Hey, mi hermano. No. Y todavía está bien. Si tú no tienes redes, ¿verdad? Porque no te gusta nada de eso y que te mandan a que te informe las redes. Y si no tienes, que le diga a los nietos.
0: ¡A los nietos! ¡A los nietos que te van a robar la plata! ¡A los nietos, los caras de chimba! ¡Los caras de chimba te van a robar tu plata! Vamos al cambio comercial, regresamos. No se burlen del mal ajeno. Die Dios en sintonía. Yo sé. ¿Qué tal si yo vengo un día en la mañana y que, hola, Yair, ¿cómo estás? Aquí te vamos a aumentar $3,000. Y el otro se va a burlar y que eso no te toca, que busque. Cálmate, loco. Déjame soñar. Yo estaba soñando en un crucero, en un resort, en un viajecito, una vaina. Y el otro me va a venir y que, ja, ja, ja, ja, ja.
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0: ahí. Ese Carlito Maravilla, un malvado. Mira cómo se ríe, con qué risa sarcástica.
1: Pero bueno, así es la vida, la gente es así.
2: Buenos días, Dayer Alexander. Yo le aconsejo a todo el que está a punto de jubilarse que averigüe su cuota de verdad. Yo hace 10 años antes de jubilarme, escuchen, yo tenía arriba de 400 cuotas. Escuchen bien esta vuelta. Hace 10 años tenía arriba de 400 cuotas. ¿Y qué pasa? Ahora cuando me tocó jubilarme, tenía las mismas 400 cuotas que ya habían pasado 10 años. Uy, imagínate, ¿cuántas cuotas no me han robado a mí ese seguro social?
1: Ay, a la vida.
2: Pues en vivo que soy hipoputa, están robando a la gente.

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0: si me suben el sueldo aquí a 3,000 palos, ¿qué va? ¡Ay, no!
1: Jair Alexander, buen día. Hey, mira, comparto tu criterio. Ahí en el trabajo hay un compañero que mantiene como, si te puedo decir, como 10... De, entre 10 a 15 años trabajando, pero el man comenzó a trabajar tarde y ya no le va, ya está sobre la edad, loco. Y el detalle es que, tú estás trabajando y estás cotizando, pero no te va a alcanzar para completar las cuotas. Más sin embargo, yo vengo trabajando desde el 93, por los 19 años, y chuleta, esa vaina. Ya estoy sobregirándome, pero da tristeza el compañero que se va a llegar a la edad, pero no va a poder jubilarse. Y hay varios casos.

0: lo que sí es algo serio y cierto es que todo el mundo al cual le descontaron seguro en la empresa privada tiene que estar claro si se lo pagaron o no, si se lo reportaron o no, porque la viveza por siempre ha sido que quitan el seguro y no lo pagan. Y eso es un menos para nosotros. La gente tiene que investigar eso. Todo el mundo tiene que investigar si le quitaron su seguro, si lo reportaron al Seguro Social.
1: Bueno, pero no se burle, no se burle como el otro se burló.
2: Buenos días, te dijeron que era un vago, loco.
1: Me dijeron un vago.
2: Sí, hermano, yo sé que tú eres buena persona, tú eres un hombre de buen corazón. Ya, pasa 5 dolitas para desayunar ahí, porfa. Bueno, Yair, sí, es verdad, sigue soñando que vamos a un crucero, que vamos a aumentarte a 3,000. Pero te van a decir.
1: Yo voy

0: se puedan jubilar.
1: Tiembla tristeza que llegó la alegría. Buenos días, Yaya. Feliz inicio de semana, Yaya, Yaya. Eso de seguro es una cosa seria, Yaya. Eso es un tema que vas a tener que traer una especialista para que nos dé una hermosa información sobre eso, ¿oíste? Porque tienes que traer la licenciada esa que tú traías. Y yo no sé qué pasó, lo que estás pagando, qué fue que se fue y no quiso regresar más. Porque mira, yo tengo 275 cuotas de las 240. Y el mismo sistema me dice, no, te quedas con el sistema viejo, el mixto viejo, no te metas en el nuevo.
2: Bueno, Pocho, que tú estás
1: dentro de 9 años
2: con el Pocho
1: para jubilación. Y ya yo no declaro renta por lo mismo, o sea, no declaro el seguro por eso, porque las demás cuotas ellos se las quedan.
3: Hey, Jair, buenos días, que estás bien de la calle. Lo que dice la joven es que mandó el audio no hace mucho, que eso es que está pendiente de las cuotas de la empresa, si las pagan o no las pagan, te las quitan o no las pagan. Bro, yo metí 11 años en una empresa y cuando yo me metí en esto el año pasado y que a revisar lo de mi seguro social para ver cómo estaba, para ver qué plan escogía y eso, me encuentro con que de esos 11 años solamente coticé 6 años y los otros 5 se perdieron. La empresa ya no existe. ¿A dónde reclamo yo eso?
2: Pero no lo, el otro se está riendo, ustedes, el otro se está riendo. El otro se está riendo.
0: Hay otra cosa, y ahí, la cuota que tú tienes de más, el seguro no te la paga. Porque mi señora se jubiló casi con lo que tú estás diciendo, ajá, y tenía cuota sobre el pasaje y no se la pagaron.
2: Bueno, busqué información. Yo no tengo nada de información, no solamente leí mi comentario, lo que yo hice y por dónde andaba la cosa. Ya busqué un trabajo donde me pague, no me pague 3,000 y pico de dólares. Entonces ya estamos cruel. Entonces el otro se va a burlar. Dice que sí, que va. No. Ajá.

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0: Vamos a este tremendo concierto de Ricardo Montaner. Pendientes. 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
0: Rico. Vamos con el DJoki, pa' el DJoki, suéltala.
2: Cal.
0: Ay, a la porra.
2: Class con elegancia.
0: Ay, a la porra. Ay, a la porra.

0: Todos los días. Ahora sí, ahora sí. Su manera va pura ponche en locos.
1: Y lo que sale por todos lados es el préstamo de la muerte, papi.

0: días, Cueva. Buenos días, bendiciones, feliz inicio.
1: ¿Cómo estás?
0: Para todos los oyentes y para sus personas y para su hijo Zach. No me acuerdo muy bien, pero también yo creo que eso se refleja en los 10 últimos años en la jubilación. O sea, si en los 10 últimos años tuviste un buen salario, o sea, un aumento de salario y eso, creo que eso se refleja, creo que es así. O no sé si de repente estaré equivocado. Pero la persona que dice que el compañero cotizó tarde, igualmente le pagan una jubilación. Igualmente. Tú puedes haber trabajado 15 años. O sea, a los 45 y trabajaste de los 45 para arriba, igual te tienen que pagar esos 15 años. Esa es tu jubilación. Eso no es que no te lo pagan, eso te lo pagan. Pero simplemente que la jubilación no va a ser como cuando tú tienes los 240 cuotas pagas. Las 240 cuotas pagas. Creo que es algo así, si no me equivoco.

Anthony Prime, bendiciones de todo, gloria Fagoso, para todos los oyentes, bendiciones de lo alto, que Dios lo haga regresar a tu casa, que Dios lo bendiga al DJ y a la emisora de la calle, porque estamos en la pista, hasta aunque esté mojada, aunque esté seca, seguimos estando en la calle para llegar al trabajo, para llegar a la casa, estamos en la calle sucesivamente, así que la mejor emisora del día, te lo dice el FIA, Patrónico Forever, bendiciones.

Ok, para el cálculo serían 240 cuotas y se te calcula con los 10 mejores años de tu vida laboral. No los 10 últimos, los 10 mejores años de tu vida laboral. También se puede ir la persona con una jubilación proporcional que serían con 180 cuotas. 180 cuotas

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0: estudiar, me estoy educando, me estoy informando todos los días, me gusta saber, para poder callarle la boca a bocones como tú.
1: ¡Ay, no! ¡Ella me quiere callar la boca a mí! ¡Ella me quiere callar la boca a mí! ¡Eso no va! ¡Ey, Pati! ¡Pati! ¡Ja, ja, ja, ja!

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3: Oiga, Panamá, buenos días. Esta lluvia de bendiciones, como dice mucha gente. Hoy estamos en otra semana más, otro lunes, para traerles deportes. Dejan la campana que nos van a llamar la atención. Y bueno, hoy estamos aquí para brindarles información del fútbol nacional como internacional, juego de básquet, béisbol. ¿Qué? Ay,
4: ya
3: va.
4: Ya viene. La gente que nos escuche en la web, tranquilo.
3: Se está cayendo qué chaparrón ahí arriba en Cerro Azul.
4: Ahora sí. Te

0: están haciendo.
1: Debe estar lloviendo bien duro allá en Zorro Azul.
0: Yo creo que alguien no quería escucharte. ¿Qué? Saca a Chiquito Pérez, mentira, Chiquito Pérez, nuevamente, por favor. Te noto con un style pro, muy
1: aquí
0: pro.
1: Estamos.
0: Muy TV, te noto, ¿eh?
1: Aquí estamos, todas las cámaras por aquí, por allá. Estamos hoy hablando del mágico deporte,
0: ¿sí?
1: De los mágicos deportes del mundo.
0: Sí.
1: Fútbol nacional, fútbol internacional, básquetbol, tenis, voleibol, básquetbol, todos los deportes en un solo programa. No solamente como los otros programas de otra radio que solamente hablan de fútbol.
0: ¿Sí?
1: Aquí se habla de todo. Y bienvenidos.
0: Solo, es verdad. Y solo hablan de fútbol, fútbol, fútbol. Y no hay más nada en el mundo que el fútbol.
1: No,
0: y hablan de fútbol para criticarlo, para decir
1: eso
0: que está mal, que qué vamos a hacer.
1: Grosería lo que
0: y no me parece que usted sea así, Toby.
1: Eso es grosería, hermano.
0: Díselo en la cara. Díselo.
1: Eso es grosería, hermano.
2: Estoy pensando si la señora de la fonda va a tener tajada hoy, porque la semana pasada no tenía tajada. Yo no puedo comer sin tajada. O sea, me siento. Cuando no hay tajada en el plato, yo me siento raro. O sea,
0: sí.
2: Raro, como que.
0: Pero va para la fonda. Mándalo con una sopita.
1: Costillita,
0: una cosita. Sí, una
1: cosita.
0: Dale,
2: loco. No hay techo.
0: ¿No hay techo qué?
2: ¿Cómo está lloviendo?
0: No, pero tú vas en el carro y allá sí hay techo.
2: Ey, tú, por cierto, tú me pagaste lo de la semana pasada.
0: No,
2: la fonda.
0: Porque te iba a completar con el de hoy.
2: Este es un sinvergüenza. Le he traído comida dos días seguidos y no me ha pagado.
0: No, pero espérate.
2: Yo lo pago acá.
0: Oye,
2: no.
0: Estoy esperando el décimo. ¿Ya pagaron?
2: Ese rato ya ni existe ya.
0: Ah, carajo.
2: Mi décimo ya ni existe.
0: Espera el otro.
2: Estoy esperando el de diciembre.
0: Bueno, Toby Guaco, bienvenido. Ay. ¿Cómo anda todo?
2: Estamos bien. Comenzó a las 10 de la mañana con 11 minutos. Bueno, está cayendo una lluvia tremenda, tremenda. Sí.
0: Tremenda lluvia.
2: Aguacero de mayo, pero en agosto.
0: Aguacero de mayo que va a caer.
2: ¿Te acuerdas?
0: Ey, estuvo el fin de semana por acá, dije Farruko y allá en el Figal, ¿ya?
2: Sí, sí.
0: Se quedó
2: sí.
0: Bueno, ese sí, quedó bueno. Sí, ¿eh?
2: Farruko.
0: No pude ir porque bueno, tenía compromiso tú, ya.
2: Cabeza toma. Ey, ¿qué nivel la cámara ya
1: esa, esa cámara. Esa cámara.
2: ¡Ay, ya! ¡Ey! Sí, esa sí está cruel.
1: Sí. Pronto, ah, o sea, pronto venimos ya esta semana. Venimos
2: esta, con... ¿qué, esa de ahí que tienen Windows 94?
1: Esa de ahí.
2: Esa de ahí.
1: Eso es como ¿tú que es 1080 por 920. Chule. Bueno, esa es 800 por 200.
2: 480 por 300 y pico.
1: Más todavía, hey, pero adivinen, esta semana vamos a tener esto en 4K.
2: Tremendo, tremendo.
1: Así sí. Que prepárense. Sí, ya compré un equipito que es el del Switch.
0: Ah, tú lo estás patrocinando,
1: HD,
0: ¿no?
1: Todo.
2: Okay, muy bien. Esta semana tenemos invitada especial. El primer invitado del nuevo segmento de los disquespertos del balón, a la cancha. Se llama el segmento que es los miércoles, donde rompemos un poquito la programación y hablamos con nuestro invitado. Esta semana tenemos una reconocida y joven periodista deportiva, Itzel Luna. La próxima semana tendremos un conocedor
0: la próxima semana viene Einar Ríos, que Einar Ríos, es ¿no? luchador y actualmente de artes marciales mixtas, lo conocido como la UFC. Bueno, artes marciales mixtas, él es boxeador panameño. ¿Ah?
2: ¿Qué? ¿Y cómo el año pasó? Y la semana además artes marciales mixtas, ¿no?
0: El otro miércoles.
2: Y el tercer miércoles,
0: sí.
2: Yair no le va a gustar, pero tenemos un invitado del Plaza Amador.
0: Sí, lo invité.
1: No, muy bien, muy bien, muy bien.
2: Así que hablando, preparado para este próximo miércoles.
1: Hablando del Plaza Amador, el Plaza Amador no lo ha tenido muy fácil en los últimos partidos, pero está bien. El equipo ha sabido, empezó perdiendo, empatando, y quiero decirle a nuestro amigo.
0: Messi,
2: ¿qué está viendo Messi?
0: Baloy.
1: A nuestro amigo que hacía compañía aquí con nosotros,
0: Baloy. Ah, ¿cómo es? Cristian.
1: Cristian Colina, si te encuentras en sintonía, te tengo que decir un par de cosas más adelante.
2: ¿Cómo?
1: Más adelante en cuando hablemos del EPF.
0: ¿Ah, sí?
1: Cristian Colina, esto es contigo.
0: No.
1: Contigo, que estás siempre en sintonía.
2: Pero bueno, antes de que hables con Cristian Colina, que va mal día.
1: Tengo que decirle su verdad en su cara.
2: 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Estamos en el programa Los Disquespertos del Balón. Hablemos de... Viene el pelotazo del día, ¿no?
0: Sí, claro.
2: De una vez.
0: Pelotazo del día. Vámonos vale. Con esto que dice.
3: Esto es el pelotazo del día.
2: El ¿Tiene algún pelotazo del día hoy, Alexander?
1: Pelotazo del día. Hablemos del señor Messi.
2: ¿De Messi? ¿Qué vamos a hablar de Messi? ¿Le ganaron a su equipo?
3: Bueno, lo eliminaron.
2: Exacto, peor todavía.
1: Oiga, hablando de todo un poquito. Pronto, ayer, este fin de semana me encontré con García, el señor
3: García,
1: Rodrigo García, es un basquetbolista. Me estaba comentando que nosotros hablamos de todo, que no hablamos de basquetbol. Entonces le dije, lo que pasa es que no hay liga profesional ahorita mismo de basquetbol, pero sí dice que sí hay interbarriales, ¿no? Uh-huh. Y sería muy bueno también. Le pedí toda la información sobre los partidos, cuántos son, qué conforma la liga, porque en realidad no pasa nada con el basquetbol tampoco. Hace años, cuando mi amigo personal, Yair Perlarta, jugaba.
0: ¿Amigo personal?
1: Muy personal.
0: Okay.
1: No entendí.
0: ¿Por qué te ríes, Toby? Me parece que
1: baja la canción, porque esto es una falta de respeto. Sí,
0: total, total.
1: Y sí, mi mamá es amiga de la mamá de Yair Peralta. Y las dos se pusieron de acuerdo que el segundo hijo se iba a llamar Yair. No entendí, yo me llamo como él porque mi mamá y la mamá.
2: Yo no sabía eso.
1: Bueno, te estoy echando el pelotazo del día.
0: ¿Viste que no era por Yaircinio?
1: Yaircinio, y ahí mismo me pusieron Yair.
2: Mezclado, había dos situaciones. Sí. Te felicito, Yair. Y la pregunta aquí es interesante, ¿no? Te pusieron nombre de futbolista y de basquetbolista y de ninguno de los deportes juegas. O sea, jugaste voleibol.
0: ¿Ah? ¿Ah? Así son las cosas.
2: ¿El mundo, ah?
0: Sí, es el mundo.
2: Bueno.
1: Pelotazo del día. El Seguro Social tiene que decidir hasta mañana. Tiene que decidir.
2: ¿Qué tiene que ver con deporte?
1: Ah, no tiene que ver.
0: Disculpe. Pero ya tú tomaste tu decisión, Toby.
2: Pero yo no puedo tomar decisión.
0: ¿Por qué no?
2: Ya yo estoy a la antigua.
0: Bueno, te vas a quedar así, pues.
2: Que no puedo hacer nada.
0: No, pero tú decides, me quedo.
2: Dice que no te dejan cambiar.
0: No.
2: Ah, bueno. No tiene otra opción.
1: Escuchen esto, eso está violento. Es el clásico panameño de que no se informa de nada.
0: ¡Ajo! Cuenta, Yair, ¿cómo es el asunto?
1: No. Él como 1,000 panameños están como él.
2: ¿Pero sí? ¿Por qué dice
1: como
2: eso?
1: Como 1,000 panameños, porque ni siquiera has entrado a la página esa del seguro.
2: Es hasta mañana, ¿no?
1: Sí.
2: Entra. Vamos a entrar. Ay, a la vida.
0: Bueno, este fue el pelotazo, ¿no?
2: Sí, ya. El pelotazo del día.
0: Okay.
4: Esto fue el pelotazo del día.
2: Bueno, vamos a hablar de la Cela y sus jugadores. A ver qué pasó el fin de semana.
0: Bien,
1: vamos a hablar. Que tengo algo muy importante que decir.
4: La Cela y sus jugadores.
1: ¡Apareció! ¡Sí, señor! Apareció el hombre.
0: ¿Qué hombre?
1: Apareció el señor Christensen. Apareció, señor Christensen. Hay más partidos.
2: En el partido de la Alianza, ¿no?
1: Sí. Hay más partidos, señor Christensen. Hay muchos más equipos.
2: Me está viendo poco a poco, Yair. También tú. No quieras que apareciera, apareció.
1: Pero apareció en un partido Alianza Plaza Amador.
2: Está bien, jugó en inicio.
1: Él pagará entrada. Yo creo que le deben cobrar la entrada, mira.
0: No deben cobrarle, ¿cómo le van a cobrar? ¿A qué se estás loco?
1: Deben de cobrarle la entrada.
0: ¿Pero por qué?
1: Porque él es muy vivo, ¿no?
0: ¿Por qué es vivo?
1: Pues imagino que está entrando gratis a los estadios para después no picar a la gente.
0: Ya, pero si él tiene que ir a ver la gente.
1: Pero bueno. Me dio mucha alegría. Que el director Christensen fue a ver un partido. Me gustó mucho verlo allá. Las personas lo saludaron, él también saludaba. Pero bueno, me pareció interesante que el señor Christensen esté allá en
0: el estadio. ¿Dónde estaba? ¿En qué estadio?
1: Allá en el Cost Plaza.
0: ¿Ah, sí? Ok. ¿Tú estabas allá?
1: No, yo no pude ir.
0: Ok.
1: No, yo no pude ir.
2: Pero apareció. Eso significa que estamos trabajando ya para los proyectos que se vienen. Lo primerito, creo que es el mundial este. El mundial, no, perdón. El campeonato este en Japón. Que es lo primero, ¿no? Lo primero que tiene Tomás como ejercicio. A ver qué tenemos en la selección. Por otro lado, hablando de los de la Cele y sus jugadores, triple asistencia del Blacky. Ahí en el lado de Bratislava también.
1: Ok.
2: Tremendo, tremendo el Blacky. Qué buen jugador, de verdad que sí. ¿Y cómo se crece cuando los jugadores panameños juegan en el extranjero? Cuando juegan en Europa, sobre todo. Hay que aclararlo, sobre todo. Nuevamente quiero resaltar que veo en redes sociales una molestia generalizada con Coco Carrasquilla. Se ha convertido en el jugador menos querido de Panamá. Inclusive.
0: ¿En serio?
2: Inclusive en su momento decíamos, no, que la gente se burla mucho o se molesta mucho de José Fajardo. Pero ni, es un detalle al lado de cómo tratan y cómo le escriben comentarios a Coco Carrasquilla en las redes sociales.
0: Sí.
2: Cada vez, y los medios como que saben, ¿no?
0: Sí.
2: Porque los medios suben todo lo de Coco, ¿no? Y cada vez que suben algo, la gente comenta abajo. ¿Y a mí qué me importa? ¿Qué nos interesa lo que pase con él? O sea, de verdad que...
0: ¿Y usted qué escribe?
2: Yo no comento nada.
0: Okay. ¿Qué comentaría usted?
2: No, yo no puedo comentar
0: Coco, como, arriba, dale,
2: como
0: Coco,
2: comunicador social. Corte. Yo necesito mantener un manejo, perfil. ¿No? Sí, un perfil de no opinar en este tipo de cosas, ¿no? Pero me parece sorprendente, ¿no? Como de ser el jugador más querido de Panamá, es el jugador más odiado de Panamá actualmente. Increíble.
0: Ok.
2: No sé qué opina usted, Yair Alexander, de Coco Carrasquilla.
1: Yo creo que él solo, él la gente le ha pasado factura, fue desde el día que él...
2: Fue al Mundial sin aceptar que no podía jugar.
1: Ajá, desde que él dio la declaración hasta ahí llegó. Yo creo que ahí llegó el top de la gente molesta con él, porque al final después no dio la cara, no daba nada, después se fue para México, después jugó, después dio las declaraciones, que no sé qué, y hasta ahí llegó el amado Coco Carrasquilla para todo el mundo.
2: Mire, por ejemplo, una publicación que hizo un medio de comunicación dice, ¿qué te parece el nuevo look de Adalberto Coco Carrasquilla en los entrenamientos del Puma? Y dice la gente...
0: ¿Qué dicen?
2: Pongan noticias de Fulo Martínez, por favor. Orgullo nacional. No me interesa. El muñeco que pasea está de puro estilo. Que siga paseando.
1: ¿En serio?
2: ¿A quién le importa? Quiere estar bien en México, no, es, no para su país. Me vale, una palabra sucia. Cobró un billetón. Un cambio de look muy maduro de su parte. Como burla los comentarios que hizo Coco la vez pasada. Es como una palabra mal dicha o mal expresada. Solo suben cosas de Coco para que la gente comente, porque el panameño ya lo odia. Mismo bultón. Gran bye. Ok. Pasó del amor al odio. El muñeco que pasea. ¿A quién le importa que haga él o que deje de hacer? Báñenlo, pues.
1: ¿Todo el mundo dice eso?
2: Sí, sí. Ya me tienen hartos con ese man. El mismo payaso. Estos son comentarios de la red, de abajo de la publicación. Nada sí. Bonito, hermano. De verdad me sorprende. Nada bonito. Ni siquiera como que, hey, no sean así. No, la gente está brava. Y si alguien escribe, dije, no sean así, le contestan para atrás.
0: Sí.
2: Es, hermano. El fútbol castiga feo. El fútbol te puede castigar feo. Bueno, nadie castiga bonito, ¿no? Mm-hmm. El fútbol te puede castigar. Pero bueno, y es jugador de la selección y es impresionante esto, ¿no? De verdad. Sorprendente. Bueno. Estamos muy bien en la calidad de cámara, por cierto. Tengo que agradecer al equipo de producción del
0: equipo,
2: contenido.
0: Dígame uno.
2: Bam, bam. Estamos haciendo el fake.
0: Ah, ok. Ah,
2: sígueme sí, la sí, corriente.
0: Sí. Claro, claro.
2: El miércoles estaremos en vivo, para que sepa, todos los miércoles estaremos en vivo a través del Instagram de La Calle y a través del Instagram de Play. Y estaremos también en YouTube.
0: ¿En Instagram de quién?
2: De Play.
0: No.
2: Los miércoles.
0: Deje la broma.
2: No, los miércoles, porque según el segmento a la cancha... con los invitados del
0: programa. ¿Usted mismo va a hacer el live?
2: No, viene la compañera Jacqueline Quiroz, va a estar con nosotros los miércoles. Así que bueno, preparados para todo. La lluvia no cesa en la vía Porras, por cierto.
0: Oiga, por otro lado, tengo que destacar que este miércoles, dice, tres panameños juegan el partido de ida de los playoffs de la UEFA Champions League. El Slovan Bratislav de César Blackman y Cristian Martínez se enfrentan al Celje. Ese es el en el que está este Andrade. Es decir, que este miércoles tenemos que estar atentos todo igual.
2: Sí, guapo. Totalmente.
0: Es Champions.
2: Totalmente. Estoy feliz.
0: Una semana Champions.
2: Por los jugadores que juegan en Europa. Por los panameños que juegan en Europa. ¿Cómo han crecido? Qué bueno, qué bonito.
0: Oye, a propósito, si no te molesta, para uno de los miércoles voy a invitar a uno de los chicos que llevan la Academia de Andrade.
2: ¿Por qué me va a molestar?
0: No, pues porque yo sé que usted tiene otros jugadores que ya...
2: No, ¿dónde juega Andrade?
0: Fue en Europa.
2: ¡Eso!
0: En Europa.
2: ¡Eso!
0: Entonces Andrade,
2: todos los que juegan en Europa tienen mi respeto.
0: Andrade
2: todos.
0: Tiene una academia aquí justamente por Juan Díaz. Tiene una academia que la estuve averiguando para llevar a mi hija. Ajá. Y me pareció muy interesante lo que están haciendo con los chicos. Entonces le escribí a alguien, le dije, oye, me gustaría en algún momento invitarlos para que nos hablen. Principalmente, obviamente, por parte de Andrade, cómo está él, sí, qué está haciendo y todo lo demás. Y también, pues, lo de la academia, ¿no?
2: Tremendo. Tremendo. Tráigalo. Sí, sí, seleccionado de Panamá también. Importante el jugador.
0: Yo lo pregunto porque usted es el encargado de ese segmento, no, el ideador.
2: El jugador que está en Europa, de ahí parte, es importantísimo. Juega en la selección. Qué grande es Andrés Andrade. Lo esperamos por acá, Bam Bam. Esperamos su desarrollo en esta entrevista, ¿no?
0: Muy bien, muy bien. Estamos en...
2: Bien, feliz. Ya son las 10:26 de la mañana. No. Vamos a hablar de la LPF.
0: Vamos para allá.
2: Pero bueno, antes de la LPF, bien. ¿Los oyentes quieren decir algo?
0: Sí, claro.
2: Ah, vamos con los oyentes.
0: Los oyentes siempre
2: quieren decir algo. Oye, y Alexander anda de morado hoy en su página de YouTube. Viene con un proyecto tremendo. Estén pendientes, ¿sí?, a Yair Alexander.
0: ¿Cómo se llama?
2: Porque viene con un proyecto tremendo. Viene con un podcast. Eso lo hace todo el mundo ya. Y viene con algo interesantísimo.
0: ¡Qué burlón! ¡Qué burlón! No.
2: Toby, te falta la foto de perfil. Está celeste. Ves en morado también.
0: No, Toby, okay. Creo que... Bueno.
2: ¡Vamos con los oyentes! ¡Gracias, Panamá!
0: Está pasado, Toby.
5: Bueno. Ese Yair tiene más marido, amigos personales que mandado hace. Por fin. ¿Son amigos o son maridos?
0: Son amigos.
2: ¿Pero ahora qué pasa, hombre?
5: Le pusieron Yair porque el marido se llamaba Yair. Ay, a la peste, qué lío.
6: Buenos días, panelista. El coco lo dio, fue lo que dijo. Ahí rompió palito. Porque... Sí. Si bien es cierto, es el mejor jugador de Panamá y fue el mejor jugador de Panamá en su momento, pero esas declaraciones lo sepultaron.
0: Total. ¿Qué dice por acá el amigo?
7: Bueno, buenos días, Toby.
0: Buenos días. Paco,
7: Chiquito Pelé y el Bombi.
0: Dímelo.
7: Hey, mi hermano, yo no tengo nada en contra de Carraquilla ni nada, pero chuchi, ese man tenía que ponerse la mano en el corazón. Y lo mejor que a él le hubiera pasado era decir, yo no estoy listo. Mi puesto se lo cedo a otro que lo pueda hacer mejor que ahora mismo que mi persona, que estoy lesionado. Era lo mejor que ese man podía hacer. No decir, hacerlo. Y hubiera sido un éxito total. Pero hoy en día, Tuchi se echó... casi de los 4 y pico de millones de habitantes que tenemos, se echó a la mitad de enemigos.
0: Sí, señor.
7: Con eso lo que hizo. Y después salí en ese programa y decí cierta cosa, solito se hundió, loco.
0: Sí, tiene funciones. Bueno, gracias. 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
1: Todo Panamá.
0: Sí.
1: Todo Panamá, tranquilo, todo Panamá.
2: Pero mira, dentro de todo era bueno que lloviera para que refrescara un poco, porque hacía demasiado calor, sí. Y también eso refresca las placas también, los terremotos que han habido, temblores y demás, bueno.
1: Todavía está lloviendo de las 2 de la mañana, no entendí.
2: Por eso, para que refresque.
1: ¿Tú qué hacías despierto a esa hora?
2: La tierra... ¿Cómo?
1: ¿Qué tú hacías despierto a las 2 de la mañana?
2: Como tú tengas un montón de perros en tu casa. Cuando tú abres a las 2 de la mañana, todos los ojos, tú... Está lloviendo, qué rico está yo. ¡Ey, la ropa! La ropa que estábamos mojada.
1: Oye, la LPF.
2: ¿Qué pasó? Empató el
0: Cocleo. Tenemos presentación.
2: Venga.
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1: Un partido cardíaco, señoras y señores. El derbi. San Francisco versus el CAI. Partidazo el día viernes. 2-1 le gana el San Francisco al CAI. Pero fue un partidazo, señoras y señores. Bonilla al minuto 24, al minuto 65 y Valverde al minuto 37. Ey, brother, el San Francisco arrancaba el partido goleando y vino el CAI y anota. Y en el segundo viene el San Francisco y les gana este tremendo, un tremendo partidazo que se dio. En otros resultados tenemos el Deportivo de Universitario queda empatado 1-1 contra el Coclé. Partido no muy cargado de emociones. El gran partido, la UMECID, el Sporting de San Miguelito van full contentos para la casa con Tello que anotan el 53 para llevarse este gran partido del 1-0 ganándole a la UMECID. Muy buen partido.
2: Se me enredó cuando usted habló ahí. Porque pensé que todos se han ido feliz. Sí, sí, pero bueno, empataron.
1: Con el Sporting.
2: El que se fue feliz fue el Sporting, ¿no?
1: Ganó uno. Digo, se fue.
2: ¿Qué dijiste? Dijiste, la UMECID y el Sporting se fueron felices.
1: Tú sabes que ya no hablo más de los resultados.
2: Ey, pero tú, Toby, te pones bravo.
0: Pero es que deja.
2: Tú andas con un sentimiento.
0: No lo dejas fluir, Toby.
2: Ey, pero qué
0: loco. Lo interrumpe, si le está hablando y te mete.
2: Usted me gana en sus días todos los días.
1: Yo voy a traer la grabación donde yo dije: se fueron muy felices los muchachos del Sporting de San Miguelito, pero tú.
2: Bueno, prosiga.
1: Partidazo, final del partido, 2-2.
2: Señora Isabel, usted tiene tajada hoy. Disculpa.
1: Herrera Fútbol Club. Con el Veraguas Junior World Day. 2-2, partido que se merecía un empate.
2: Bro. Ahora de que hoy se cancela el juego. Por lluvia. Encharca la cancha. Un pozo. El juego
1: a las 8:30.
2: Hermano, esta lluvia no va a parar como hasta el miércoles. Para que sepa.
1: 2-2 partido. Esto es un derby del interior.
2: Sí, por supuesto. ¿Ah?
1: Sí. Herrera y Veraguas. Esto es un derby.
2: Juegazo. Y buenos aficionados. Aunque creo que el partido que tuvo los spotlights, el partido que tuvo las luces, la iluminación, el más visto, el más interesante fue el derby del West.
1: Sí.
2: ¿Estaba todo el mundo ahí?
1: Todo el mundo estaba allá.
2: La gente oiga, la arranque ese juego.
1: Partido entre el Alianza y el Plaza Amador. Arrancaba el Plaza Amador con Ross con un gol en el primer tiempo. Segundo, mi hermano, mi brother Eric Davis golea en este partido. Después Rodríguez al minuto 42. Y Walter al minuto 50, ya casi acabándose. Después queda 2-2. En el segundo tiempo, Murillo entra, mete el gol y Ríos mete en el minuto 66. Hey, este partido estuvo bien bueno también. Ahí estuvo el señor Christensen en las gradas viendo el partido. Nuevamente les pido a las fanaticadas de Plaza Amador, vayan a los juegos del Plaza. Vayan a los juegos del Plaza. Esto fue en el Cos Plaza. Vayan. Lamentablemente el Alianza Fútbol Club no tiene tantos fanáticos como el Plaza Amador. El Plaza Amador debió llenar todos sus juegos. Tienen que llenarlo. Pero al Plaza Amador van las mismas personas que siempre apoya a la selección. Otra cosa que le iba a decir. Y al señor Cristian Colina y al señor tu amigo, el DJ.
2: El DJ.
1: El que te compró el.
2: Mar DJ.
1: Te compró el Mar. El aparato para DJ.
2: Omar DJ. Miguel Cuadra.
1: Ok. Quiero decirle a los dos.
2: Que se cuadren.
1: A los dos. Yo no sé nada de locución de deporte.
2: Narración de vaina.
1: De animación. Yo soy de anima. Yo se anima. Tú sabes que yo se anima.
2: Sí, pero de deporte nada.
1: De deporte nada.
2: De narración dices tú, ¿no?
1: Estos manes están hablando cosas. Y después que pasó el gol, cantaron y que... ¡Oh, gol! Cristian.
2: Todo tarde.
1: Cristian, ponte en la onda, hermano. Ponte en la onda.
2: Quizás estaban viendo las gradas, algo
1: había ellos por allá. Ellos estaban hablando un bochinche entre ellos dos ahí, ¿sí? En el momento...
2: O viendo el celular.
1: No, ellos estaban hablando de una experiencia. Yo, ese cuadra hasta que... Canten los goles como sean, métenle sazón al partido.
2: Se cantaron el gol después que ya había pasado.
1: Cantaron después el gol. ¿Qué hay para hoy? Nada más y nada menos que el partido que es a las 8 de la noche. Va por Fox y RPC.
8: Tauro versus el Árabe Unido. Esto va a ser un tremendo partido.
2: Trueno y relámpagos.
8: Sí. Esto va a ser un tremendo partido. Si sigue lloviendo así, yo pienso.
2: No se va a hacer juego.
8: Vamos a buscar la.
2: No, no va para llover.
8: Vamos a buscar la.
2: Hasta el 19, hasta el miércoles.
8: ¿Usted buscó la?
2: Sí, ayer en la noche lo busqué. Porque me quedé despierto y no podía dormir. Cosas de viejo, pasan después de los 43 años.
8: Bueno, esto fue lo que pasa en la LPF.
2: Muy bien.
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2: Un momentito, que tenemos un oyente acá.
9: Buenos días, los expertos del balón. Buenos días. Complacido ayer con el juego del Veraguas United contra los señores de Herrera. Muy buena labor la de mi hijo. Me gustó cómo jugó. Cada día me encanta más cómo juega mi hijo, Emmanuel Ceballos. Y otra, lo que uno construyó por más de 10 años para que de repente en 2 meses derrumbarlo, y me refiero al señor Lionel Messi, con la pancarta que le sacaron ayer, la pancarta se dice, ¿no? Es algo wow. Ese para que él vea el disgusto que hay internacionalmente contra los Messi. Así como están los Messi lover, así también están los anti-Messi lover. Y más anti-Messi lover hay ahora que lo que había Messi lover. Saludos, Yair.
2: Saludos. Ay.
0: ¿Qué vamos ahora?
2: Bueno,
0: tenemos mercado fútbol.
2: Sí, vamos con información de Europa, pues, a ver qué está pasando, qué se viene, fin de semana amistoso, pasó de todo el fin de semana.
0: Mercado fútbol Europa, porque aquí no tenemos el segmento de Europa. Tenemos mercado fútbol.
2: Es lo mismo, vamos.
0: Sí, métalo ahí porque.
2: Me han dejado.
0: No, es que cuando usted dice Europa, después que usted se va, viene y me dicen acá de que deja de estar diciendo Europa, que aquí es mercado fútbol nada más. Entonces, me busco un lío por su culpa. Dios mío.
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0: Oye, después de toda esta jada.
2: No me ha contestado la señora Isabel. Listo. Oye, esta semana hablando de Champions, hablando de Europa, mezclado con panameños, para retomarlo, el Slova Bratislava de Blackie, de César Blackman y de Cristian Martínez del Fulo, se enfrentan al Celje. Esto es obviamente playoff round de la Champions, o sea, antes de arrancar la Champions, sí, ¿no? Y por su parte, el Lax Linz visita al Celtic Football Club, donde está el gran Andrés Andrade también. Así que bueno, hay panameños este fin de semana jugando en Champions, jugando en Europa.
0: Muy bien.
2: Así que bueno, por otro lado, en cuanto al tema de fichajes, ¿usted quiere decir algún fichaje? ¿Tiene algo, y Alexander?
0: No.
2: Ok. Kes Smith ofreció al Real Madrid y Fútbol Club Barcelona y Atlético ofrecido. El Atlético de Madrid no pierde la vista de Nicolás Jackson. El Fútbol Club Barcelona se hace con Rodri, ya ahora sí, confirmadísimo, y Joao Cancelo. John Lucumi es nuevo jugador de la Juventus en Italia. Sabino está muy cerca de fichar, por el Tottenham en Inglaterra. Algunos de los fichajes de este fin de semana y lo que ha pasado en cuanto a Europa. Por otro lado, Bam,
0: sí.
2: Vamos a ver qué pasó con los partidos de fútbol, uh-huh, del fin de semana. Hubo amistosos.
0: Okay.
2: La gente está feliz, la gente del Real, ¿sí?, Madrid. Sí, promete muchísimo. Yo, que no soy fanático del Real Madrid, sino que soy enemigo, tengo, uh-huh, mucho miedo. Tengo mucho miedo porque es un equipo muy poderoso. ¿Sí? Los vi el fin de semana jugando y la verdad es que estoy extremadamente asustado. Siento que se van a ganar todos los títulos. Ya se ganaron hace un par de días una, uh-huh, copa de Carolina Herrera,
0: ¿sí?,
2: que creo que es la de moda, ¿no? Algo así se ganaron. Bueno, la cosa es que el fin de semana el Chelsea le ganó 3-1 a la Real Sociedad, el Bayern Múnich le ganó 3-1 al RB Leipzig, el Tottenham le ganó 3-0 al TSG Hoffenheim, el Brighton le ganó 1-0 al Bologna, el Manchester United perdió 2-4 contra el AC Milan, mi equipo. El Borussia Dortmund empata a la Roma 2-2. Inter de Milán le gana 1-0 al Betis. Amistosos del fin de semana. Esos fueron partidos del sábado. El domingo, amistosos del domingo. Partidos interesantes también. El Tottenham empató con el 2-2 con el TSG Hoffen. El Barcelona le mete 5 al Basel. 5-2 quedó. El Real Madrid le metió 3 al Schalke 0-4. y el Liverpool le metió 2 goles al Como de Italia. Amistosos del fin de semana. Y se vienen ya este fin de semana que sigue, las primeras ligas.
0: Sí.
2: Así que esto va a estar interesante.
0: Muy bien. Sí. Muy bien. Muy bien, muy bien. Ese mercado de Europa, y iba a hablar de qué otra cosa, de fichaje, ¿no?
2: Ya dije los fichajes.
0: Todo. Sí. Oiga, también destacar la buena participación que tuvieron nuestras selecciones de, bueno, de esto no es fútbol, pero es flag fútbol, tanto la femenina como la masculina.
2: ¿En Europa?
0: Sí, que quedaron representándonos por allá, creo que estaban por Alemania, Rusia, creo que estaban jugando.
2: Ok.
0: Pero... hicieron buena representación. Sí, señor. Tanto la femenina
2: flag football
0: como la masculina, exactamente. Las dos selecciones, muy, pero muy bien, de verdad, representados nosotros allá en fuera del país, que esta es una disciplina pues que se ha estado jugando ya hace algunos años y que realmente se han cosechado muchas victorias. Y las categorías inferiores también vienen muy bien, muy bien con...
2: Sí.
0: Y bueno, nosotros participando, buscando más que todo pues la participación de World Flag 2026, pues que no se logró, pero tuvimos buena representación de Panamá, jugando con los mejores del mundo. Esto es como un mundial.
2: Mundial, pero de
0: prácticamente flag. Un mundial, exactamente.
2: ¿No? Oye, por cierto, las ligas que ya vienen, en Inglaterra ascendió el Coventry City, ascendió el Ipswich Town y el Hull City ascendieron en la liga inglesa. En la liga española ascendió el Real Racing Club, el Real Club Deportivo La Coruña, tiene rato de no ver a La Coruña jugando, y el Gran Málaga, el equipo de Julio Dely Valdés.
0: Okay.
2: En España, ¿no? Jugó en el Málaga, ¿no? Correcto, confirmado, ¿no? Jugó en España, en Málaga, ¿no?
0: En España, y jugó en España.
2: Sí jugó Julio. En Italia,
0: jugó en julio, agosto, septiembre, jugó todos esos meses.
2: En Italia ascendió el Venecia.
0: Qué risa.
2: Ascendió el Frosinone Calcio.
0: Es que no está y ni acá y estás metiéndote en el chiste.
2: Sí, en la Bundesliga sí. Ascendió el Dortmund y el Sport Beringhun. Elversheim. Bueno, ascendió también. No entendí nada ahí. En la Ligue 1, el Le Mans y el Eintracht Troyes ascendieron también. Equipos que ascienden, que lo vamos a poder ver en los inicios de la liga. De las ligas este fin de semana que viene. Comienzan casi todas el fin de semana.
0: Oiga, también hablando de Europa, se casó Cristiano Ronaldo, ¿no? Con su...
2: Ah, sí. No fue nadie, dice.
0: No, él ahí su puerta cerrada.
2: La liga empezó este fin de semana, la liga española. Sí, yo no... Jugaron... Pero sí jugaron amistoso el Real Madrid y el Barcelona. Bueno, la Premier y la Ligue 1 y la Liga... o sea, la de Francia, la Inglaterra y la de Italia comienzan el otro fin de semana. Y el que le sigue comienza la de Alemania, ¿ok? Uh-huh. En cuanto a las ligas europeas, bueno.
0: Okay. Dice bueno. Que Mbappé se enojó con un jugador del Schalke durante el partido amistoso entre Real Madrid y el Schalke 04.
2: ¿Sí?
0: Sí, se enojó Mbappé ahí, golpe y todo, y manotazo y todo en la nuca, así que lach. Debe ser una vaina.
2: Mbappé.
0: Yo estuviera al nivel de Somani, que ni Messi ni Somani, le meto su bravadán también. ¿Por qué es Mbappé y por qué? ¿Qué te pasa? Mira, ey, le metió Toby Guaco. Mira. Rambandán.
2: Un video.
0: Sí, Rambandán. ¿Lo oíste?
2: ¡Ey, le pegó!
0: Te estoy diciendo.
2: Ey, pero qué locura con Mbappé,
0: vale,
2: loco.
0: A mí me vale si Mbappé o no es Mbappé.
2: Qué locura con
0: una pateadita ahí.
2: ¿Cómo es que le dicen al Kiki?
0: Y yo con plato, una roja, dale. Me pierdo un par de juegos.
2: El gran Kiki. Está bien.
0: Kiki, coco. Bueno, ¿qué más? Ya, muchachos.
2: Gracias, Panamá.
0: Bueno.
2: 10:43 de la mañana. Antes de usted hablar de béisbol, porque... Bueno, antes de hablar del Chema, lo que hizo, que me dio risa, pero lo hizo. Para los que no saben, ahorita ya Van Mal se los va a contar porque es el experto en béisbol aquí. 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Subimos el nivel canal de Panamá, 10:44 de la mañana. Hablemos de... Espérate, antes del béisbol, los oyentes que dicen algo.
0: Sí, no, ya no nadie dice
2: nada. ¿Nadie quiere opinar?
0: No. Ah, la gente está fría.
2: Vamos a la de béisbol, pues.
0: Ok. Viene mi bate.
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2: Señor, rato en Yape.
0: ¿En serio? ¿Qué es eso? ¿Yapitón? ¿Ah? ¿Haciendo yapitón?
11: No, son cositas del trabajo.
2: Recibiendo, sí.
0: Mira qué bien.
2: Fin de semana te lo mereces.
0: Sí.
2: Trabajaste y te lo mereces. Y hoy puedes comer, hoy puedes pedir doble porción. Te lo mereces.
8: No, yo me merezco una costilla allá en la fonda hoy. Está hoy bien. Me merezco una costilla.
0: Toby, llega, loco, ve.
2: No, tengo una reunión.
0: Ve, lo que es reunión, ¿qué? Ya basta con las reuniones.
8: Yo
0: ya
8: voy solo. Mira, yo de verdad, yo conozco la fonda por Toby. Pero yo voy solo, no me importa ni me interesa que él vaya.
0: Que él vaya, ¿no te importa? Ok. No.
8: ¿Tú crees que le tengo que pedir permiso allá? ¿Comer allá rico? No.
0: No, no sé.
8: Yo, bueno, yo me como solo allá.
0: Sí.
8: No me importa ni me interesa. Sientas. Ni lo que haga en el mediodía, ni lo que esté haciendo.
0: Ok.
8: Está bien, está
0: bien. Bueno, Bambán, cuéntele, pues, cuéntele. Señoras y señores, primero tengo que decirles que en la caja de bateo se encuentra José Chema Caballero, el Chema Caballero de Panamá, de los Yankees de Nueva York. Viene el ofrecimiento, ¡batazo! Por la tercera, señoras y señores, a lo profundo. Viene una carrera desde la segunda, empujando el Chema Caballero, quieto en home, tiro a segunda. Chema queda entre primera y segunda. Paseo de Chema Caballero, se tira, le hace una finta a los panameños y llegó a salvo a la primera. Llegó el Chema a la
2: pero
0: primera.
2: El Chema estaba riéndose en fútbol.
0: Ey, el man se barrió, adivina qué. Fueron a las cámaras y vaina y lo le sacaron out.
2: Dice que lo había tocado.
0: No. Bueno, supuestamente, bueno, es
2: era que ilegal.
0: Hay versiones. No, lo que pasa es que cuando tú te sales de la línea de correr, porque tienes una línea, claro, imaginaria, correcto. Y una línea también que te trazan, tú no puedes salirte de esa línea dizque para correr, chifiar o algo así. ¿Me explico? Puedes esquivarla.
2: El terreno de,
0: por ejemplo, si pisas el césped,
2: por eso,
0: ya ahí te saliste de
2: tú tienes tu la línea parte de la arenilla, de la madera, de la amarilla, sí, esa, pero sí, tú no puedes pisar el césped.
0: Exactamente.
2: Él pisó el césped, ¿no?
0: Sí, exactamente. Bueno, eso fue lo que hizo cuando rodó. Cuando rodó entre primera y segunda, pero ahora le hizo la finta bien.
2: Yo te voy a decir una cosa,
0: mamá.
2: Algo que sí hay que resaltar, que el Chema Caballero sí disfruta como lo que
0: juega. Sí, señor. O sea, disfruta, el man disfruta, ¿no? Su vaina. El man disfruta su vaina. Sí. Bueno, el man rodó, pero tocó la parte del césped. Ahí hizo jugada.
2: ¿Cómo será la vida en Nueva York del Chema Caballero?
0: No, usted tiene que...
2: Deberíamos hacer una cobertura especial, irlo a entrevistar. Mandar a nuestros corresponsales de los expertos del balón.
0: Sí.
2: Y era conocer la vida del Chema Caballero en New York.
0: No, el Chema está fuera de serie. A pesar de que.
2: Yo voy a estar en noviembre. Creo que puedo ver si lo visito.
0: ¿Que en noviembre
2: voy a estar por Nueva York? Ajá.
0: ¿Seguro?
2: Sí, señor.
0: ¿Te va el salario? ¿En la plata?
2: ¿Cómo?
0: No. ¿Y si te.? Pero, Jair, ¿tuviste permiso para eso?
8: No. Ya diciembre tengo.
2: Ya, y tú estás en el programa, tú estás haciendo tu agenda de eventos.
8: ¿Qué? ¿Para dónde? ¿Para
2: Estados Unidos?
8: Estás bien
2: arrebatado.
8: Vamos para Estados Unidos solamente.
2: Ni lo que... sabes lo que está hablando.
8: Lo que tenemos visa para allá a cubrir el Chema allá.
2: Yo tengo visa.
8: ¿Y por qué estás diciendo que yo no sé lo que estoy hablando? Yo tengo oído acá.
2: Bueno, está bien, pues.
0: Es que él dice que se va y ¿cómo es que el programa?
8: ¿A dónde?
0: Dice que se va para Estados Unidos.
8: Allá preparándose.
0: El otro mes dice.
8: Dos semanas me voy de vacaciones.
0: ¿De nuevo?
2: Okay.
8: No entendí.
2: No, pero claro.
8: Pero bueno, en el béisbol, el Chema.
0: Bueno, continúo por acá. Ajá, con Chema, lo del béisbol, el bateo.
8: ¿Por qué hablas mucho de Chema?
0: Pero es que el
2: más protagonista
0: del fin de semana. ¿Qué quiere que hablemos?
2: Aunque, okay, Bambán, deberías empezar a dar los resultados de los otros partidos.
0: No.
2: Hay fanáticos de los Bravos Atlanta,
0: sí,
2: Piratas de Pittsburgh, de los Dodgers.
8: ¿De quién está dando el resultado?
2: De los Yankees.
8: Él es un Yankee fan.
2: Pasa es que él es un fan. Es que en Panamá hay que...
0: Un minuto.
2: Y que Real Madrid, los Yankees, los Lakers y los Celtics, vamos. Panamá.
8: Chicago Bulls.
2: Ya no, antes.
8: Miami.
2: No.
8: ¿Qué no qué?
2: Dije que Plaza, que el Tauro no... Si hablas de Alianza, te pones bravo. No, nada más hablar de lo mismo de siempre. Di que habla de... ¿Cómo se llama este? ¿El del tenis?
8: Andrés Agassi.
0: ¿Quién? Se man ya... Ni, se man debe estar bien jubilado.
8: No, mentira. Andrés Agassi y su esposa Steffi Graf. Uh-huh. Ellos
2: armaron... ¿Sabes de tenis?
8: No, ellos... ¿Adivina qué? El monopolio, ¿adivina quién es?
2: Me ha sorprendido.
8: ¿El monopolio de quién es? De ellos dos. Ellos son los que crearon Wimbledon, ¿no?
2: Sí, pero digo, no. tú ves a este... ¿Cómo se llama?
0: Djokovic.
2: No, Djokovic. El otro, el español.
0: No, Nadal ya se retiró. Ya Nadal.
2: No, hay otro.
0: No, hay otro español. No recuerdo el nombre de él. Sí. Un pelado.
2: Recuerden ahí,
0: pelado.
2: Hombre.
0: Es un pelado.
8: Atrás de todos los torneos de tenis,
2: están
8: los dos espositos.
0: Sí.
8: Papi. Ellos no se iban a quedar así. Fueron los mejores en su tiempo.
0: Tú sí sabes.
8: Ay, a la vez. No metieron a William, no la metieron en la vuelta porque ya William ya no pegaba una ahí en la. Sí. Busquen información para que usted vea.
0: Dice por acá, ayer el juego del Community Shield le ganó 3-0 al All Arsenal Manchester United. Al Arsenal le ganó. ¿Qué dice? Espérate, por acá es, alguien quiere decir algo. Espérate, espérate.
5: Alcalá.
0: Pelota peor, exactamente. Bueno, José Chema Caballero también volvió a robarse la tercera base. Eso no lo hace cualquiera. Por eso tenemos que hablar del Chema, pero te quieren que hable de
8: Randy
0: Scarper. Milwaukee, no sé qué vaina. No, tenemos que hablar del que es.
8: Dele.
0: Que Toby no vaya a los Yankees de Nueva York porque estaba Mariano Rivera. No es mi problema. Yo no entiendo, Toby Wacko.
2: Pero que tengo que ver yo con los jugadores de Estados Unidos. Ellos son jugadores estadounidenses. Yo hablo de Chema Caballero.
0: No, pero Mariano es panameño.
2: ¿Ah, sí?
0: No irrespetes a Panamá. Estás irrespetando a Panamá.
2: No sabía.
0: Ok, el Chema Caballero se robó la tercera. No lo hace cualquiera.
2: ¿De nuevo robó?
0: Se robó la tercera.
2: ¿Pero juega cuántas veces al día?
0: Bueno,
2: él acaba de robar. Se quiere robar la primera, segunda, y se robó la tercera también.
0: Se robó la tercera base el Chema Caballero. Y luego anotó el Chema. Y le hace perreo, a lo mejor sé que es perreo, ¿no?
2: Sí, hace una fita,
0: le hace un perreo a la gente, a los manes como burlándose.
2: Una burla.
0: Y eso no es todo. Chema Caballero también, el fin de semana protagonizó. Mira, para que tú veas que el man está prendido en las grandes ligas. Y cómo los dominicanos lo quieren, menos en Panamá. Bueno, un poquito que no lo quieren mucho.
11: De mi carro.
2: El señor, abrimos paréntesis, en misceláneos. ¿Ya terminamos con el béisbol?
0: No, hemos terminado.
2: El señor pidió disculpa. Hoy el señor pidió disculpa. Su papá construyó toda esa área ahí. Yo vi el video.
0: Sí, lo dijo.
2: Sí.
11: Yo te pregunto. Dile a Irma, ¿dónde yo voy a meter mi carro? Dile a Irma, ¿dónde yo voy a meter mi carro?
0: Hey, la presión, ahí la presión.
2: Sí.
0: Y un pico de presión alto.
8: Vamos a ver un video. Vamos a grabar un video.
2: El señor se fue 180 sobre 100.
0: Chuzo, bro.
8: Vamos a grabar un video ahora con ese audio, ¿viste? Vamos a grabar un video. Para redes sociales, para decirnos. Si nos pegamos.
0: Viral. Miguel Amaya metió su cuadrangular con los Chicago Cubs. Y eso no es todo. Panamá tuvo una digna representación en la serie El Caribe Kids. Muy bien. Que al final México se quedó con el campeonato. Y hace historia, es el nuevo campeón de la Serie del Caribe Kids, ganándole a República Dominicana. Así que México hace historia, Serie del Caribe Kids, en República Dominicana, ganándole 8-0. Le quitó el invicto a Dominicana, imagínate.
2: Qué fuerte, ¿eh?
0: Claro, Dominicana muy fuerte, pero fíjate el nivel de béisbol por donde lo lleva México. Yo digo que México ya está apoyando ese fútbol, que nada más sabe salir como ese Fighters.
2: Pero México siempre tiene una liga. México siempre tiene una liga.
0: Es que tiene liga profesional. Ahí está Roberto Kelly. Pero, hey, ¿me entiendes? Para que tú veas por dónde ve el béisbol.
2: Sí.
0: Ahí está el béisbol. Aquí tenemos que hacer lo mismo. Ah, pero no. No, queremos estar apoyando a lo que ya sabemos. Allá los peleitos de la Serie del Caribe Kids jugaron bien. Siempre lo mismo. Siga, Toby Wacko, ya lo va a tener.
2: Ya son las 10:52, vamos con los misceláneos.
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0: Bueno. ¿Qué iba a decir usted del misceláneo? ¿Qué?
2: Tenemos de todo, Bam Bam. Misceláneo del deporte misceláneo.
0: Uh-huh. Este fin de semana hubo carreras. Esa es, aquí carreras internas ahí.
2: ¿Sí? ¿Usted ha ido a esas carreras?
0: Sí, yo he ido. Hace rato no voy a las carreras, pero hubo carreras. Yo también puedo hablar de carreras. Bueno, que no hay balón en las carreras. No puedo hablar de las carreras porque no hay pelota. Ya no se utiliza pelota, así que lo dije.
2: Puede hablar.
0: Bueno, Toby, yo creo que tú le adelantes a la gente qué tenemos este miércoles y el próximo miércoles como invitados aquí.
2: Bueno, señoras y señores, el miércoles tenemos la primera entrevista de nuestro nuevo segmento que se llama A la Cancha. Disculpa, vamos, dame un segundo. Jair, ¿te dormiste? Estoy hablando del programa de los miércoles. Tú estás arrebatado aquí. Tú estás bien arrebatado aquí.
8: No, ¿qué pasó?
2: Bueno, ¿te escuché durmiendo?
8: Dile a Irma dónde voy a estacionar mi carro.
2: El miércoles vamos a tener a Itzel Luna. Ella es periodista deportiva, es una chica joven y queremos ver también el lado de las mujeres, ¿sabes? En el mundo de los deportes, ¿no? Sí. Y su opinión respecto a todo, a la selección, las preguntas que tengan, apúntelas por ahí. Vamos a hablar de todo un poquito, la EPF, selección, clubes, etcétera. Es la primera invitada, vamos a hablar de todos los deportes, pero el próximo miércoles tenemos a un profesional en las disciplinas mixtas. Exacto, eso es la gente que se rompe la cara y demencia.
8: Yo creo que no vamos a adelantar los otros que vienen, porque este es el señor se enferma y no puede venir. Vamos con calma, uno con por calma. Uno.
2: Te crisis.
0: Está
2: arrebatado. Primero no estaba escuchando nada. No estaba durmiéndose. Y ahora, que no puede hablar de la gente.
0: Fecha de diciembre, de Navidad y año
2: y vaina. ¿Ah? Y pronto, señoras y señores, pronto. Entonces tenía que haber, pero es septiembre.
8: Desde septiembre se siente que viene diciembre.
2: En septiembre, mamá. Bueno, ¿qué hay para hoy?
0: Ah, espérate, ¿qué es así?
8: Partido.
12: ¿Qué hay para hoy?
8: Lo sigo diciendo. Partidos tienen que ser de jueves a domingo desde la LPF.
0: Qué aburrido un lunes un partido.
8: Y lluvia.
0: Exactamente. No.
8: Yo creo que nadie va a ir hoy.
0: Cambien eso.
8: A las 8, yo estoy así, ve. Durmiendo,
2: yo estoy
8: hermano.
2: Yo estoy seguro. ¿Ese juego dónde es?
8: En el estadio Rommel Fernández.
2: Para la gente que está escuchando, Tauro.
8: Arabunido.
2: Bueno. El mejor estadio de Panamá es el Rommel. No debe haber problema, ¿no? Con el tema del agua. Pero igual siempre afecta. Y más cuando llueve todo el día. Y no va a parar de llover, para que sepan. Vamos a ver qué pasa con este partido.
8: Bueno, este partido lo debería ganar...
2: ¿Quién?
8: Tauro, pero...
2: No creo.
8: Yo soy marca Tauro, pero el Árabe Unido...
2: Esta temporada está muy fuerte.
8: Por eso les comenté antes. Ey, el Plaza Amador no ha ganado fácilmente los partidos. No ha ganado fácilmente. Los equipos no se están dejando.
2: Nadie se quiere dejar.
8: Y bueno, siempre han empatado. Y a lo último, el Plaza Amador siempre mete gol. O los partidos también que el Tauro ha jugado también. Esperamos que gane hoy. Porque donde pierdan, Dios mío, donde pierdan.
0: ¿Qué va a pasar si pierden hoy? ¿Qué va a pasar?
8: Voy a hablar seriamente con la directiva del Tauro.
0: Ok.
8: Y habla con esos pelados también.
0: Sí. Hey, Toby, ¿a ti te agradaba mucho Michael Jordan en los tiempos que estaba con los Bulls?
2: Muy fanático en los años 90, muy fanático. Bueno,
0: debo decirte que Michael Jordan inaugura su cuarta clínica gratuita en Estados Unidos. ¿En
8: serio?
0: Sí, señor. Su cuarta clínica gratuita.
2: Médica, ¿verdad?
0: Sí, claro, atención médica. La gente que no tiene poder adquisitivo, él tiene pues...
2: Tiene mucho dinero Michael Jordan, mucho dinero.
0: Sí, claro, mucho dinero.
2: Mucho dinero. Bueno, gracias a todos los que nos han escuchado hoy. Es lunes, arrancando la semana lluviosa. Ya hay Alexander Chiquito Pelé. Hoy el Martínez el Bambán, que les habla Toby Huaco, Omar Vargas. Estamos con ustedes todos los días, de lunes a viernes, de 10 a 11 de la mañana, en los Diques Expertos del Balón. Gracias, Panamá. No, deme un chance, Bambán. Hable algo con Yair ahí mientras.
0: Ok, lo he dicho.
8: Hoy partidazo. El Tauro versus el Árabe Unido en el estadio Rommel Fernández a las 8 de la noche. Hay boleto 3x1.
0: Pérez.
8: Hay boleto. Compra uno y te dan dos más.
0: Pereza.
13: Bambán. Ese estadio le ¿cuál? Ponen también el Rommel. Le ponen carpa como en el Rocarú, cuando llueve así.
8: No, Fren.
13: Eso no daña la grama, los taquillos así cuando está como todo lleno de agua y mucha agua, pues. O eso drena bastante.
0: No, supuestamente drena.
13: Ah, drena.
0: Sí, supuestamente drena bien.
13: No sabía. Brother, ha caído buco lluvia.
0: Sí, violento. Pero un juego hoy, hermano, un lunes. No, hombre, hermano, no gana ni de ir para allá. Pero está bien, pues. Ese es su calendario. ¿Qué pasó? ¿Y qué?
8: Y lo triste es que a las 8 de la noche los boletos están vendiendo y que compras uno y te regalan dos.
0: ¿Sí?
8: Para que tú veas cómo está la demanda de los para ir para el estadio.
0: No vamos.
8: Pregúntale a la gente dónde está. ¿Qué pasó con el Cascarita?
0: ¿Qué pasó con el Cascarita?
8: Hacían partidos de la LPF ahí cuando empezó.
0: Sí.
8: Cuando empezó el Cascarita.
0: Ok.
8: ¿Y ahora?
0: No hay.
8: No pasó nada con el Cascarita. Otro estadio igualito como el Maracaná, que no pasa nada. Nos fuimos.
0: Jacqueline Fajardo, Cristóbal Becerra, Adriana y Doña Ana, que nos visitan de Bogotá. ¡Saludos!
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Así es una mañana aquí en la calle 92.5 de hoy, con la particularidad de que amaneció un aguacerito delicioso. Y pues prácticamente todo el país está así, mojadito, está húmedo. Tengo que decirles algo, hoy vine con un atuendo tipo José Alberto el Canario. Me trajo una camisa así, bien José Alberto el Canario. Ya que disfrutamos el concierto el sábado, estuvo fenomenal. Para aquel que no pudo oír o quiere ver un resumen ahí con entera confianza, pueden irse a mi red social, @elbambam21. Chequenla allí, tuve la oportunidad de participar.

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0: falte, que no falte. Mr. John dice, estoy en sintonía, Bambán. Estoy en la avenida. Oiga, cuénteme usted, con este aguacero, ¿cómo anda? ¿Todo bien? ¿Qué avenida es la que está complicada en estos momentos? 6274-3609.
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0: Van, va a estar mi bandera haciéndose lo loco allá,
1: ¿A dónde?
0: Eso es lo que yo digo, ahí no avisa.
1: Hey, Tito Martial, tú hace rato estás como perdido, Tito. ¿Te mudaste para Chiriquí o qué? Ya no te veo, ya no participa. ¿Qué, te casaste? ¿No te dan permiso para salir o qué? ¿Qué es lo que está pasando, Titiet? ¡Cuéntamelo! ¡Ey! 11:20 minutos, voy con el 2x1 gracias a Sesmar.
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0: Amarre, loco, puro amarre con tu Macy's brujería.
1: Ya, lo puro amarre, Titi.
0: Estamos sacudiendo, compa, estamos sacudiendo, ¿no?
1: Puro amarre, compa, puro amarre, Titi.
2: Buenos días, sabrosito.
1: ¿Qué dice, compa?
2: Feliz inicio de semana para ti y para todos los oyentes de
1: igual,
2: la
1: igual.
2: Emisora.
1: Saludos.
2: Que tengan una excelente semana.
1: Eso, saludos. Bye.
3: Dímelo, Bambán, ¿qué pasó, hermano? Buenos días, estamos activos aquí. Te van a saludar unos amigos míos de Ecuador que le estamos haciendo un city tour.
1: Eso.
3: Salúdame al Bambán.
4: Hola. Saludos, Bambán.
5: Desde Ecuador, Bambán, hola.
4: Está lindo Panamá.
3: Eso, salúdame a la gente, Bambán.
1: Eso, ahí, saludos a los hermanos ecuatorianos, perdón, que están aquí visitándonos. Bueno, el día de hoy bastante lluvioso, pero dentro de lo que puedan disfrutarlo así, por lo menos, bueno, disfrútenlo. Saludos, hermanos ecuatorianos, bienvenidos.

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Felipe, les voy a hacer una pregunta a ustedes que de repente quizás ya se adelantaron. Ya ustedes escogieron su retiro, lo de su jubilación, ya lo escogieron. Eso es hasta mañana. Pregunto y me responden a través del WhatsApp 62743609. Cuénteme su historia, cómo le fue, su experiencia, qué le parece, es confiable o no, usted confía o no, ya escogió o no escogido, está interesado.

0: no ha hecho ese proceso. Al menos hasta ahora no ha hecho ese proceso. Pero le pregunto a ver usted qué ha hecho. Jaime, hey, ¿cómo anda? Saludos. Lisbeth dice, está cayendo granizo, mamá, en el West. Y hace frío, bambán. Vengo con el hit de la hora.
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0: pasó, Tito Picanto? ¿Cómo estás? Buenas tardes, igual para ti, Tito Picanto. Hasta aquí el hit de la hora.
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0: Dice agua de la buena y lo que está cayendo es buena agua también, a propósito, ¿ah? Muy buena agua está cayendo en estos momentos. Ruleta Golden Lion.
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ejemplo, le diría la verdad a usted, una sopitita caliente, un caldito caliente, brother. Bueno, un café, no, ya tomé café, pero un chocolatito calientito, un té tibiecito, así calientito, no.

0: aquí y dale para allá, que lo que hay es lluvia. Sigue el aguacerito en su punto, brother.
1: ¿Cómo estás, Yoli? Bendiciones para ti y para todos los oyentes en este lunes. Que sea una semana bendecida de la mano de Dios. Saludos, mi corazón.
0: Gracias,
1: besitos.
0: Yoli.
1: I miss you.
0: Gracias, Yoli. Espero que estés bien, ¿ah? Dice el Chombo C3, aquí estoy, Bambán, activo, tú sabes, no quiero lío.
2: Bambán, para salsa y bandidaje.

0: quiere en modo... modo fantasmeo.
1: Buenos días, pam, pam, ¿qué es lo que dice el mentón sabrosito de la Yesca?
0: ¿Lo que es?
1: Para salsa y bandidaje.
0: Ah, hola, la gente está con, quiere dosis de bandidaje ahora mismo, quiere una intravenosa de bandidaje. Bam, bam, plato de sancocho de gallina de patio es lo que quiero yo a esta hora. Ay, papá, oye, sería delicioso, en serio, ¿eh? De patio.
2: Buenos días, bam, bam, buenos días, bam, bam, buenos días, bam, bam.
0: ¡Abuelo!
2: Bendiciones para ti, todos los oyentes de esta tremenda emisora. Eso. La calle 92.5. Agradecido con el Señor por este día maravilloso.
0: Amén.
2: Por esta tremenda bendición. Eso. Refrescante día. Saludos, mi gente. Disfruten de este día fresco.
0: Claro que sí.
2: Tienes toda la razón, mamá. En Monte Carlo están que entran y salen los carros por fila.
0: Está loco en Monte Carlo. Abuelo, por allá. En Monte Calvario. Dios mío, está que entra y sale. Oye, ahora que se ha ido señal, se va la luz, el celular no funciona. Vamos a aprovechar ahora que no hay data.
1: Buenas tardes, bamba. Buenas tardes, ya invocaste. Ya la invocaste.
0: Le invocamos.
1: A la bandida, a la bandida, a la más bandida.
0: No.
1: A la loca, a la tóxica de Yolita. Yolita, te amo. Para salsa y bandidaje, enséñame. Ay, ay, ay.

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0: Estamos en terreno de Tarde Latina, Panamá, y estamos en terreno de Tarde Latina.
1: Buenos días. Una de las oyentes que yo siempre espero que llamen el día y me gusta escucharla es Ayolita. Serio que sí.
0: ¿Cómo? Espera, bebé. ¿Cómo fue la cosa, compa?
1: Bam, bam. Buenos días. Una de las oyentes que yo siempre espero que llamen el día y me gusta escucharla es Ayolita.
0: ¿Sí?
1: Serio que sí.
0: ¿En serio? Cuéntame por qué. ¿Qué pasó? Cuéntame en serio que sí. ¿Qué pasó? ¿Hay algo? No sé. Cuéntame tú. No apareció el Fulín.
2: ¿Qué hizo Javier Martínez? El bam. Mira, Fulín activo. Vamos a hacer el grupo de Bomba Carambomba y los compas. Ya se está acercando el día, bam. Las patronales Fulín. Tú estás claro. Bomba y plena con Santos y Bandidades. Estamos activos, bam. ¿Qué pasó con Yolita? Que ahora le mando saludos al mecánico favorito y al abogado. ¿Será que ese mecánico no pudo arreglar el motor, bam?
0: No.
2: ¿Y el abogado no pudo resolver el caso, bam?
0: No.
2: A saludar al sequinzón de Kamikaze.
0: No.
2: A Matío, bam.
0: No. Viene tirando su facto. El Fulín hoy dice, no estoy creyendo, lunes diferente, no estoy creyendo. Voy a cumplir año más de vida de ese mecánico. Ah, encuentre el daño. Ah, ¿qué necesita? Ah, ¿dónde está ese abogado? ¿No agarró el caso o qué? Ah.

0: Buenas tardes, Bambam. Bendiciones para Salsa y Bandidaje.
1: Ah, pa, de la gente está pidiendo Salsa y Bandidaje. Esa es la que, compadre, me está pidiendo Salsa y Bandidaje por acá. Puro Salsa y Bandidaje hoy. Viene la cosa seria, pero yo me quedo con esto.
2: ¿Qué pasó con Yolito? Que ahora le mando saludos al mecánico favorito y al abogado. ¿Será que ese mecánico no pudo arreglar el motor, Bambam? Y el abogado no pudo resolver el caso, Bambam. El quintón de Kamikaze. Además, tío, Bambam.
3: Acabamos de recibir aviso de inundaciones, Pulín. Para el norte, sur.
1: Pulín, ¿estás tomando esta hora o qué?
3: Sí. Dos manos arriba.
1: Un par de chatazos, un par de tragos, viste fotos, viste chat viejo. No sé, una vaina así, no sé.
3: ¡Bajo la lluvia! Acabamos de recibir aviso de inundaciones para el norte, sur, este y oeste. Les recomendamos a todos con las dos manos arriba, haciendo el paso.

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0: Dios mío, qué tanda de típico más rica con este clima, ¿no?
1: Vida,
0: ¡ush! Como dice, mira, Hernández, huele a peligro. Huele a peligro. Esta campana que está de quién es, pa' ver. Que toca campana. Bueno, la vaina es que toquen bien, pa' ver.

0: mira lo que vamos a hacer. Vamos a hacer lo mejor. 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Y vamos de nuevo, papá.
1: Vamos, vamos, vamos, vamos, vamos. 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Yo sé.

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0: ¿Quién va para el cumpleaños de Fulín? ¿Quién?
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0: Oye, la gente escribiéndome al 62743609. Están activos porque hoy es lunes. Arranque de semana, el lunes 17.

0: ganas de mucha salsa y de mucho bandidaje hoy, ¿no? Qué bueno, eso me gusta.
1: ¡Lo dije, compadre!
0: 6274-3609. Estamos por acá acompañándote, sí, señor. ¿Cómo te fue el fin de semana? ¿Bien? ¿Cómo la pasaste? Bueno, fui para el show de José Alberto el Canario. Estuvo espectacular, ¿eh? Ahora lo que resta del mes es Tony Vega y Romeo Santos junto a Prince Roy. Dios.
1: Dígaselo.
0: Hay que estar, brother. Hay que estar.
1: Que no. Aprenda.
0: Eso no es todo. Mucho mejor.

0: Arauz, ¿qué pasó? ¿Qué te encontraste? A ver. ¡No! ¡Uy, esa sopota que te estás tomando, Lisbeth! ¡No! Ahí sí te voy a envidiar para que sepas. Yo soy sopero. Soy sopero de esa que estás tomando, Lisbeth. ¡No, güey! ¡Que no se le hace al sediento, malvada! Voy a la pausa, ya vuelvo con Salsi Bandida. Que...
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4: Buenas tardes, Bam Bam Bam Bam Bam. Para la banda de Salsa y Bandidaje, ella, Hansen y Raúl, Luis Enrique Mejía. Camino.

0: Lo que a esta hora marca la diferencia en la radio, porque la gente pide así, ¿ve?
1: Para salsa y banditaje, la marca de la Yesca, Amor Pirata, Willy González.
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2: Buenas tardes, bamba, buenas tardes. Ya la invocaste a la bandida de las bandidas, la más bandida, a la loca, a la tóxica de Yolita. Yolita, te amo. Para salsa y bandidaje, enséñame. ¡Yolita!

0: la jabanga y música, desahogo, lo que como quieras llamarle al bandidaje, ¿sí o
1: escucha,
0: no?
1: Salsa y bandidaje.
0: Fíjate, esto lo enviaron mucho más temprano.
2: Bam, bam, buenos días. Una de las oyentes que yo siempre espero que llame en el día, y me gusta escucharla.
0: Sí.
2: Es a Yolita.
0: Sí.
2: Serio que sí.
0: Ese hombre le encanta a Yolita.

0: tiene un amigo oyente que le encanta escucharla, ¿eh?
1: Buenas tardes, Bam Bam. Un día después, Grupo Niche.
2: Con la misma playa.
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1: Buenas tardes, Bam Bam. Un día después, Grupo Niche.
2: En el mismo lugar sigue Cartagena.
0: Muy bonita esta salsa del Grupo Niche.

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2: Buenas tardes, Bam Bam. Bendiciones para Salsa y Bandidaje de Gilberto Santa Rosa. No me da la gana.

Nuestra dosis diaria de salsa y bandidaje no puede faltar. Y esta que dice: atrévete a ser mi amante. ¿Te atreves o no, bandida? Decídete, que estoy de promoción ahora mismo, baby.

0: niña que se pone la bailadora, la plena de Fulín Fulín, esta es la plena que
1: ya
0: más
1: se me
0: pira.
1: Pasó Fulín, de verdad.
0: En el cumpleaños de Fulín Fulín, ¿qué es sopa, bam, bam? Ya te daré el lugar, bam, bam. Ya estamos buscando el win.
1: Ya tú hablaste.
0: Estamos buscando el win, bam, bam.
1: Sí.
0: Para decir que está salsa y bandida,
1: Eso
0: hay
1: es.
0: Hay que ver la gente salsa y bandida que tenga disposición para ese día, bam, bam.
1: Sí, señor.
0: Pon la bailadora, la safranera, bam, bam.
1: Ya no te voy a poder poner la bailadora porque estamos en salsa y bandida. Oye, la estrellita de miel, ¿cómo está Estrellita?
2: Hola, bomba, buenas
1: Hola.
2: Tardes.
1: Hola.
2: Feliz inicio de semana, bendiciones.
1: Sí.
2: Para salsa y bandidaje, me puedes complacer, por favor, con la canción de Proyecto A, Renuncio.
1: ¿Cómo?
2: Saluditos.
1: ¿Cómo?
2: Por favor, con la canción de Proyecto A, Renuncio.
1: Renuncia.
2: Saluditos. Con la canción de Proyecto A, Renuncio.
1: Sea todo ya.
2: Saluditos.
1: Más nada, ¿no? Renuncio es que ya renuncié. Ya. Okay.
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1: La estrellita de miel dice renuncio, bandido.
3: Escucha.

0: Dice Proyecto A y dice la estrellita de miel. Renuncio. Voy con otra.
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0: Grupo Estrellita de Miel, se me fue el tiempo ya y tenía que complacer a alguien más, ¿eh? Ahí vamos.
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1: Quiero saludar a mi hermana Soel Jerry, papá está Changuinola. Bien, Almirante, ¿cómo está Jerry? ¿Todo bien? Chévere, mi brother. Uno se cura. Mire, yo... la nota de audio que viene a continuación, bueno, definitivamente que yo escucho las notas de audio previo para saber lo que voy a colocar, obviamente, ¿no? Y eso es cuestión de segundos que tengo que... A veces la gente me pide el nombre del artista y el título de la canción, ¿no? Yo busco rápido y a veces solo me dicen el nombre de la canción y tengo que asumir el artista yo. Que para mayor facilidad mía debiera ser que usted me diga, hey, ponme la canción de tal artista... Y el título es esta, ¿no? Pero a veces me ponen unos en control que tengo que agilizar siempre. Utilizar mi mente. ¿Qué canción me pidió? ¿Cuál es esta? Esta es la carta que... No es fácil. Y yo siempre escucho las notas de audio, obviamente, antes, ¿no? Y va en orden. Pero tengo que felicitar. Tengo que felicitar a la gente que se supera, a la gente que siempre tiene inquietudes en las cosas. Y dice, ¿sabes qué? Yo quiero superarme, quiero lograr esto. Tienen metas. Hay alguien que me envía una nota de audio y dice, mire, estoy estudiando, fulanito y tal, está estudiando mecánica. Mándale un saludo. Y aparte de eso, está estudiando también derecho. Quiere ser abogado, pero también le mete la mecánica porque es algo que le apasiona. Y de verdad, yo tengo que darle un fuerte aplauso a ese caballero. Escuchemos la nota de audio.
2: Mamá. La última. Julín está cogiendo una clase de mecánica, está estudiando derecho de noche.
1: ¿Se dan cuenta? Qué bueno, Julín. Se acaba de enterar que hay alguien que necesita un mecánico y también necesita que lo defiendan en vaina de leyes. Y él se va a sacrificar.
2: Julín está cogiendo una clase de mecánica, está estudiando derecho de noche. Y él dice que él va a coger ese caso y le va a arreglar el carro a Yolita.
1: Ok, muy bien.
2: Para asas y bandidaje. Si tú supieras, nuestro salsero de los ojos verdes que pronto viene a Panamá.
1: Felicidades, Fulín, muy bien.

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0: acabo de acordar que yo les tengo algo pendiente a ustedes, ¿verdad? Hay un mix pendiente que yo todavía no les he editado y no lo he subido. Oh my God, ¿qué está pasando, Mati? Estoy quedando mal.
1: No sé lo que pensé.
0: Sí, tenemos un mix de salsa sexual que, ya está grabado, falta editarlo.
1: Si una vez dije que llamaba no.
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2: 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A ver si te la sabes. Yo empiezo y tú terminas. ¿Cómo es que dice?

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0: gente de la Piquera Fernández de Córdoba estén en sintonía. ¡Sí, señor! Don Yaro, mi hermano, un saludo. Samuel Bomba, dímelo, compadre, saludos. Ahora no lloro. Alexandra también hasta el Volcán Barú. ¡Wow! Igualmente, don Yaro, un abrazo enorme.
1: Es el mate, Fulifuli está más activo, la tropa de Bomba Garán, Bomba y la compa, con este aguacero. Con este aguacero, tú sabes, ¿no? Actívate, ponte corrupto.
0: Con mi compa Fulifulín, mucha agua hoy, ¿eh?

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0: La tarde de lunes, son las 6:21 en Panamá. Y yo, en cabina de la calle, buenas tardes.

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0: las chicas listas con su boleto, ¿ah? 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
0: Cae la tarde.

siguieron la pista a la serie del Caribe Kids de béisbol. ¡Qué interesante torneo! Es increíble cómo las rivalidades de países latinos

Los Juegos Centroamericanos y del Caribe en Santo Domingo. Hablando de béisbol, específicamente. Y luego con esta serie del Caribe Kids. Todo lo que giró en torno a

0: Dani. Y Panamá también dio su destello. Pero qué bueno, qué interesante. El béisbol también, Kit. Clase de final.
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2: Bueno, dos temas interesantes. El que le hablaba de la serie del Caribe Kids, el triunfo del equipo de México, México Verde, como le llamaron, porque habían dos. El equipo de México Verde, representado por Jaguares de Nayarit. Recuerde que el de Panamá estaba por el equipo de Chiriquí. Meto. Pero bueno, estaba muy interesante eso porque la contundencia que tenía el equipo de República Dominicana, como casi siempre presenta en torneos, ¿no? Fue al final superado por el equipo de México.

gente vio de pronto a un kit, bueno, varios, pero había un kit en especial del equipo de Dominicana que tenía un poder para batear cuadrangulares, para fildear. Ya está firmado incluso. Es increíble cómo hay chicos que se van destacando desde muy temprano. Y principalmente en un país como Dominicana, que produce muchos peloteros que llegan a grandes ligas y a ligas menores. No solamente en Estados Unidos, a nivel mundial, donde llegan los niveles de béisbol alto, tipo Japón,